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Ciclistas famosos de Tecozautla. Créditos de la información, don Erasmo Oidor Camacho. Por los años 60 y 70, se dio un auge en el deporte del ciclismo en Tecozautla, teniendo esta disciplina a grandes exponentes como don Fernando Alvarado García, don José Alvarado y don Erasmo Oidor, cuya pasión la canalizaron en el ciclismo de competencia con bicicletas turismeras. Participaron representando a su municipio en importantes carreras en varios municipios de Hidalgo y Querétaro. Hicieron un reto de rodar durante 6 horas consecutivas alrededor del Torreón, resultando ganador don José Alvarado. Otros hombres de bicicleta fueron don Ángel Piedra y don Isabel Oidor, quienes fueron los iniciadores de la peregrinación ciclista de Tecozautla a San Juan de los Lagos, Jalisco. Buenos ciclistas fueron don Emeterio Juárez, Esteban Blanco y Juan Oidor, además de Rosalío Chávez, y siempre presentes en la peregrinación azoriano, los hermanos Néstor y Manuel Chávez y don Sabino Martínez. 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

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Las bóvedas adoratorios de Tecozautla. Créditos de delegación, libro, las capillas otomíes, espacios vivos de memoria. Colaboración del profesor Luis Enrique Hernández Grez. El origen de los adoratorios o bóvedas familiares de Tecozautla y sus comunidades datan del siglo XVI, como espacios de evangelización que sustituyeron a los antiguos templos prehispánicos, o también se construyeron en sitios sagrados de los nativos otomíes. Fueron edificaciones que siempre se relacionaron con alguna deidad prehispánica, pues la orientación de las mismas así lo indicaba. De norte a sur para los santos y de este a oeste para una virgen. Dentro de las principales funciones de estos adoratorios, una fue para honrar a sus antepasados con una cruz de cantera y las iniciales de su fundador. La segunda fue, y sigue siendo, para albergar a su santo patrón o patrona, aprovechando que los naturales eran muy apegados a sus creencias prehispánicas, donde oraban por la petición de lluvias y buenas cosechas. 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

cápsula cultural de Carnicería El Hidalguense. Personajes de Tecozautla. Recopilación de la información, Teco Estéreo. Don Jacobo Salinas, mexicano. Es un tecozautlense que desde la fe ha participado durante 29 años ininterrumpidos en el carnaval de Tecozautla, representando personajes y vivencias cotidianas de la cultura del pueblo. Fue peregrino a la Basílica de Guadalupe durante 42 años, incorporándose a la peregrinación de Querétaro. Lleva 35 años consecutivos yendo a pie a Bají llevando un gallo como manda. En 15 ocasiones ha transitado por el Camino Real a Huichapan a las fiestas del Señor del Calvario y Avanza lo ha hecho por 20 años. Su bicicleta lo llevó en 25 ocasiones al Santuario Mariano de Soriano, Colón, Querétaro. Sin duda, un ejemplo de disciplina y fe en la persona de Don Jacobo Salinas, mexicano. 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

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Lugares que hicieron historia en el pueblo. Sus pulquerías. Créditos de la información, profesor Catarino Villeda Chávez. Fueron importantes sitios de reunión para muchas personas que acostumbraban beber el néctar de los dioses y que fueron parte del paisaje en cabecera municipal. Pasar por un litro con Don Beto o con Don Melchor Pedraza era la regla de muchos. Con Doña María y Doña Pina Ramírez en las actuales calles Gardenia y Camelia para acompañar una buena plática. Ir a la salida con Don Nacho Medalla, que vendía del mero bueno, decían. Para no salir del centro, era comprar con Don Antonio Ramírez o en la otra banda con Doña Constanza Chávez o con Don Herminio Dorantes y calando el pulso en el juego de rayuela. Muy famoso el lugar para libar fue el expendio de Don Homero Rojo por el Paso Trejas y ahí cerca con Doña Cata Morales. Estos expendios se surtían con el pulque que provenía del maguey de altura del Dedó, Boñey, Tashbatá, sin dejar de mencionar al que llegaba de la hacienda del astillero de Huichapan y del Jagüey Nopala. 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
2: 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Las Sinfonolas de Tecozautla. Créditos de la información, profesor Catarino Villeda Chávez. Una forma de escuchar música grabada por los años 40 y 50, conocida como la época de oro, eran en las famosas sinfonolas. Aparatos que reproducían música de los discos de vinilo de 45 y 78 revoluciones por minuto. Estuvieron instaladas en tiendas, cantinas y pulquerías. Con Don Raúl Rojo en la tienda de las Morenas, en el negocio de Don Carlos Reséndiz, en la pulquería de Doña Crispina Ramírez, con Don Lencho en las Jícaras o con Doña Aurora, donde se escuchaba la música de Pedro Infante, María Victoria, Agustín Lara, Jorge Negrete, Javier Solís, José Alfredo Jiménez, Los Bribones o Los Panchos. También se les conocía como rocolas, que aludía a la marca de algunos de estos aparatos. Estas famosas sinfonolas o rocolas funcionaban con monedas. 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

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Los antiguos lavaderos de Tecozautla. Créditos de la información, don Erasmo Oidor Camacho. Mucho antes de que hubiera agua entubada en los domicilios de Tecozautla, la ropa se lavaba en espacios que habían sido habilitados como lavaderos oficiales y que se ubicaban en el curso de la sequía. Fue muy concurrido el lavadero que se ubicó por la zona del Paso Texas, luego en la Metralla por los Don Diegos. En el barrio de Los Bóvedas existió otro lavadero aprovechando que en la zona el agua del canal se extendía en forma de un charco. Enseguida había otro lavadero en la Cruz Blanca, conocido como Los Jononís, donde incluso se usaba el espacio para bañarse. Al igual que por los cruces, el lavadero conocido como Los Ventés. Los lavaderos estaban provistos de piedras donde varias personas podían lavar al mismo tiempo. Eran lugares de encuentro y de pláticas interminables de los que ahora solo queda el recuerdo. 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

0: Cápsula cultural de pinturas cómics de Tecozautla y Gandó. Personajes famosos de Tecozautla, sus boxeadores. Créditos de la información, don Erasmo Oidor Camacho. El boxeo en Tecozautla fue una disciplina que tuvo practicantes amateurs y profesionales. La academia de boxeo que impulsó don Agustín Carrizo tuvo aprendices como don Juan Cruz, Salvador Reyes, Néstor Chávez, Cándido Coyote y don José Alvarado. Originalmente iban a entrenar a Huichapan con el conocido boxeador de ese lugar apodado El Canica. Todos ellos sostuvieron peleas en varios municipios del estado de Hidalgo. Una segunda generación de boxeadores vio surgir a figuras como Mario Santos, El Tarzana, Clemente Ramírez, Luis Chávez, Sabino Martínez y Pablo Chávez. Mención aparte es para el boxeador tecozautlense Nicolás Alvarado, conocido como El Tola, quien sostuvo peleas en la Arena Coliseo de la Ciudad de México y que se transmitían por televisión. 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
2: Cápsula cultural de pinturas cómics de Tecozautla y Gandó. Personajes famosos de Tecozautla, sus boxeadores. Créditos de la información, Don Erasmo Oidor Camacho. El boxeo en Tecozautla fue una disciplina que tuvo practicantes amateurs y profesionales. La academia de boxeo que impulsó Don Agustín Carrizo tuvo aprendices como Don Juan Cruz, Salvador Reyes, Néstor Chávez, Cándido Coyote y Don José Alvarado. Originalmente iban a entrenar a Huichapan con el conocido boxeador de ese lugar apodado El Canica. Todos ellos sostuvieron peleas en varios municipios del estado de Hidalgo. Una segunda generación de boxeadores vio surgir a figuras como Mario Santos, El Tarzán, Clemente Ramírez, Luis Chávez, Sabino Martínez y Pablo Chávez. Mención aparte es para el boxeador tecozautlense Nicolás Alvarado, conocido como El Tola, quien sostuvo peleas en la Arena Coliseo de la Ciudad de México y que se transmitían por televisión. 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
0: 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Los primeros taxistas de Tecozautla. Créditos de la información, don Erasmo Oidor Camacho. Este ejercicio es para recordar a los grandiosos coches Impala, Chevrolet o Ford que hicieron la función de taxis concesionados en Tecozautla. Muchos recordarán al famoso Garambullo. Algunos viajaron cerca y lejos en los taxis de los hermanos Cruz Dorantes, don Filimón, don Chenchito, Manuel, Miguel y Abel, cuyos resistentes coches podían llegar a las diferentes comunidades a través de caminos y brechas donde otros no se atrevían. Muy conocidos choferes fueron don Jaime Morán, don Fernando y Marcelino Reséndiz, además de don Manuel Sánchez Tenjay, quienes después fueron operadores de autobuses de la línea Estrella Blanca. Don Fernando Rojo, especializado en viajes a la Ciudad de México y a San Juan de los Lagos, Jalisco. Muchos años ejerciendo este servicio, el gran taxista don Jesús Cruz, conocido como don Chucho Torres, al igual que don Alfonso y Luis de apellido Rojo. Siempre amable y servicial, se le recuerda a don Alberto Martínez Cruz, el Calimán. 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

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Personajes de Tecozautla, peluqueros famosos. Créditos de la información, profesor Catarino Villeda Chávez. El servicio de corte de cabello para los caballeros fue un oficio que desempeñaron conocidos tecozautlenses, como don Felipe Villeda en la calle Camelia, quien acudía a domicilio cuando un cliente se lo solicitaba, con don Francisco Chávez frente a la familia Pedraza, don Onésimo en la avenida principal o con don Francisco Sánchez en el Calvario. Muchos acudían con don Chava Piedra atrás de la presidencia. Las peluquerías eran sitios de reunión, encuentros, charla o lugares para leer periódicos o revistas. 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

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Las peregrinaciones otomíes. El acto de peregrinar implica mucho más que recorrer una ruta a un lugar significativo. Es un asunto complejo. Es un asunto de renovación comunitaria, de conexión con la naturaleza, cerros, cuevas, piedras sagradas y otros. Caminar juntos recuerda al pueblo otomí que sigue vivo y unido. Regularmente en el lugar de destino se colocaba una cruz o una ermita para marcar el sitio sagrado. En Tecozautla y sus comunidades siguen conservando estas romerías como rituales de petición o agradecimiento a Dios, como el Cerro Sanabria, Cerrito Blanco, Cerro Colorado o la conocida peregrinación de Pañé al Cerro Frío. 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
1: 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Créditos de la información del perfil de Yo Soy Paté. Hacia el año de 1867 fue construido el primer templo de la comunidad en honor a la Virgen de Guadalupe. Se construyó a cal y canto. Tiene la forma típica de las bóvedas de las capillas Oratorio del Valle Sagrado Otomí Chichimeca. Está rematada vistosamente por tres arcos que sostienen las campanas y que culminan en cruz. Esta capilla, más allá de ser un sitio religioso, es considerado un monumento histórico para la comunidad. Actualmente está siendo restaurada, respetando en cada espacio su originalidad. 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
0: 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Dato histórico. Créditos de la información, don Austreberto Ramírez Galindo. ¿Sabía usted que a principios del siglo pasado funcionó en Tecozautla un sistema de seguridad conocido como la veintena? Fue durante el gobierno de don Crescencio Ramírez cuando un grupo de 20 voluntarios de cada una de las 6 manzanas de los dos barrios hacían las veces de vigilantes del orden durante las 24 horas. La disposición era que después de las 10 de la noche nadie debería andar en la calle excepto regadores o familiares y acompañantes de alguna persona enferma que requiriera salir después de esa hora. Una vez concluido el tiempo de su función, se recurría a nuevos voluntarios. 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
2: Audiencia pública. 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
3: Buenas noches, secretario.
4: Buenas noches, señor juez. ¿Cómo sigue de salud?
3: Ay, un poco peor de lo regular que estaba.
4: Bueno, ¿y qué dice el médico?
3: ¿El médico? ¿Médico no? Los médicos. Como usted sabe, yo primero me consulté con un cardiólogo. Pero el cardiólogo me mandó a un radiólogo. El radiólogo me remitió a un proctólogo. El proctólogo me recomendó a un hepatólogo y a un frenólogo y a un renólogo, los cuales me dijeron que viera a un psicólogo, pero el psicólogo prefirió que me consultara un oftalmólogo. Y el oftalmólogo me aconsejó que me pusiera urgentemente en manos de un otorrinolaringólogo.
4: ¿Y qué le dijo el otorrinolaringólogo?
3: Pues me dijo que tenía el oto medio roto, el rino un poco mohino, y que el laringo me iba a durar más que hasta el domingo.
4: ¡Qué barbaridad!
3: ¿Así lo puede decir? Con esto de mi enfermedad ya no sé qué hacer. Ya he ido a consultar al doctor Cigarró en Marianao, al doctor Aldecoa en Mindanao y al profesor Ochoa en el Guatao.
4: Entonces lo único que le falta es ir a Guanabacoa a ver al Babalao, ¿no?
3: No, si ya fui a ver también al Babalao.
4: ¿Y qué le dijo?
3: Que le pusiera usted 4.75 de multa por atrevido.
4: Pero dígame, señor juez,
3: Usted se calla, le pongo un gallo ronco, una libre maíz, una botella de miel de abeja y una lata de manteca de cacao de multa.
4: ¿Ah? Está bien, señor juez, si así me callo.
3: Ah, bueno, y ahora dígame, ¿qué caso tenemos para hoy?
4: Una estafa.
3: ¿Quién es la víctima de esa estafa?
4: Un respetable comerciante, señor juez.
3: Pues llame inmediatamente a los encartados en ese respetable comercianticidio.
4: Enseguida, señor juez.
2: Luz María Nananina.
5: Aquí como todos los días.
2: Rudecindo Caldeiro y Escoviña.
6: ¡Vente!
2: José Candelario Tres Patines.
5: ¡A la reja!
3: ¿Ya está todo el mundo aquí, secretario?
7: Sí, yo creo que ya.
3: ¿Qué pasa? ¿Qué es lo suyo?
4: Sí, señor juez.
3: Ah, ya está todo el mundo aquí. Bueno, a ver, ¿quién es el acusado?
7: A que tú no lo adivinas, ¿eh?
3: No me vaya a decir que hoy se cambiaron los papeles y que el acusado es Rudecindo.
7: Frío.
3: Entonces la acusada es Nananina.
7: Tibiecito.
3: Chico. Ah, vamos. Usted es el acusado,
5: ay, caliente.
3: 10 pesos de multa por jugar al chicote escondido en este jugado.
7: Me quemé.
3: 5 pesos más de multa, secretario.
4: Diga, señor juez.
3: De esos 5 pesos, rebájale el 5% a Tres Patines para que se compre una pomadita, a ver si al pobre se le alivia la quemada.
7: Óyeme, ¿no me puedes rebajar otro 5% para comprarme un rollito de espantatrapo, chico?
3: Es para... ¿Eh? Es para drapo.
7: Es para lo que te dé la gana, chico, pero no es para drapo, que es para mí, chico.
3: Idiota. Le digo que no se dice espantatrapo, sino es para drapo. Veamos, Rudecito, ¿cómo ocurrieron los hechos?
6: Pues verás, mijo, verás.
3: ¿Qué pasa? Póngale 10 pesos de multa a Rudecito por ese atrevimiento.
6: Muchas gracias, doctor.
3: De nada.
6: Antes de penetrar en la narración escueta de los hechos acaecidos, permítame, doctor, hacer un poco de historia. Allá en el año 1704...
7: No, un momento, eso no es así, ¿no?
6: ¿Cómo que dice usted?
7: No, la canción no es así, chico.
6: ¿La canción? ¿De qué canción está hablando usted, compadre?
7: De esa que dice...
5: Allá en el año 95... ¡Ganan las bromas!
3: ¿Qué pasa? Secretario, póngale 10 pesos de multa a Tres Patines por cantar en el juzgado.
7: Pero eso es una injusticia, chico, una injusticia. Tú también cantaste tu pedacito también, chico. Y lo cantamos los dos y me condena a mí solo, chicos.
5: No, no, en eso tiene razón Tres Patines.
3: 10 pesos más a Nananina por meterse donde no la llaman. Esto, pensándolo bien, Tres Patines tiene usted mucha razón. Secretario, póngame a mí 5 pesos de multa.
7: ¿Pero cómo es eso, chicos? ¿No cometimos los dos el mismo delito?
3: Sí, señor.
7: ¿Y por qué tú me pones 10 a mí y te pones 5 a ti nomás?
3: Porque de acuerdo con el artículo 1900 tanto, epígrafe más cuanto, de la ley de enjuiciamiento criminológico, los jueces tenemos derecho al 50% de descuento.
5: Un momento. ¿Y las viudas de funcionarios públicos no tenemos derecho a ese descuento, señor juez?
3: ¿Y usted es viuda de un funcionario público?
7: No, no, de uno no, de dos.
5: ¿Usted qué sabe? ¿Usted qué sabe? Yo soy viuda de un funcionario público, el difunto Teodosio Corripio de la Ipecacuana, alguacil del juzgado municipal de primera instancia de Angolofongo del Sur.
7: ¿Y al otro pobre funcionario público que estuvo casado con usted? A ese que lo parte un trambú, ¿verdad?
5: ¿Qué funcionario estuvo casado conmigo?
7: Aquel pobre que tuvo la desgracia de casarse con usted y que hacía de hombre sapo en los parques. ¿No se acuerda de él?
5: ¡Ay, pobrecito pa' mi nonda! Sí, ¿verdad que era un artista?
3: Pues si era artista, no era funcionario público.
7: ¿Cómo que no, chico? ¿Él no daba funciones?
5: Sí daba.
7: Entonces era funcionario. Además, como se juntaba gente para verlo, pues era público.
5: Caramba, ¿es verdad? Sí. Bueno, el caso es que no me había aclarado si mi carácter de viuda de funcionario tengo descuento del juzgado, ¿sí o no?
3: Le diré, señora, de acuerdo con el artículo 7400, no me acuerdo, la... ¿De qué se ríe?
7: No sé, los números que tú sacas ahí.
3: La viuda de funcionarios públicos no tienen descuento, sino recargo. Secretario, aplícale un recargo del 15% a la señora.
5: ¡Qué atrocidad! ¿Cómo hay que aguantar paquetes?
7: Señora, otro día, antes de reclamar, acuérdese de lo que dijo el sinocéfalo.
3: ¿Qué es sinocéfalo?
7: Aquel sabio, chico.
3: Filósofo.
7: ¿Eh?
3: Filósofo.
7: Filósofo.
3: Sí, señor.
7: Paco Roscas.
5: ¿Y qué dijo el filósofo Paco Roscas?
7: Que en boca cerrada no entran moscas.
3: Rudecindo, prosiga.
6: Con mucho gusto, doctor. Pues, como le decía, cuando me interrumpió este solípedo Iznarbo.
7: Sí, muchas gracias. No sé qué dijo, pero...
6: No hay de qué, señor mío. Pues, como le decía, allá por el año 1704, el primero de agosto, para ser más exactos, se presentó en el Peñón de Gibraltar una escuadra inglesa compuesta de 51 buques ingleses, 10 holandeses con 16.588 soldados y 2.688 cañones.
7: ¡Qué bonito! Óyeme, qué bonito está el palacio. 88 para 88.
3: Cállese la boca, Tres Patines.
7: ¿Vamos a poner un coco para todo el mundo?
3: ¡Cállese la boca! Aproveche la ocasión para ilustrarse un poco. Prosiga, Rudecindo.
6: Muchísimas gracias. Los ingleses y los holandeses le pusieron sitio al muy ilustre y muy españolísimo Peñón de Gibraltar, iniciando el bombardeo.
3: ¿Con balas de qué calibre lo bombardearon?
6: Bueno, los ingleses lo bombardearon con balas de hierro de 10 pulgadas.
3: ¿Bala de qué?
6: De hierro. De rumbre, chico. De hierro fundido.
3: ¿De hierro? ¿De qué son las balas esas, usted que entiende, Rudecindo?
7: De hierro, chico.
3: De hierro.
7: Errol Flynn.
6: Fierro, vale.
3: Balas hechas por Errol Flynn.
6: Fierro, ¿no? Chico, fierro. ¿Qué?
3: Ah, de hierro.
6: De hierro.
3: Vale, de hierro. Bueno, ¿y los holandeses?
6: Los holandeses con quesos de bola de 20 libras.
3: Válgame Dios. ¿Y qué hicieron los españoles que defendían el peñón?
6: Imagínese, doctor, como eran nada más que 60 hombres, todos se rindieron menos uno.
3: ¿Y quién fue ese valiente?
6: Pues nada más y nada menos que mi ilustre y preclaro antepasado, don Badegundo Porquerizo, gran vizconde del Caldeiro y célebre marqués de la Escoviña.
3: ¿Y era valiente ese pariente suyo, Rudecindo?
6: Hombre, verdaderamente, eso no se pregunta, doctor. En toda la historia de la gran nación hispana, que es muy larga, no ha existido un Caldeiro que se rajara, ni una Escoviña que no barriera a sus enemigos. Tiene usted que saber que el susodicho don Badegundo tenía en su escudo un lema que decía: los ingleses a la porra y con la peste el que corra.
7: Bueno, eso no es nada, porque uno de los antepasados míos tenía en el escudo de él un lema que decía: cuando estafes, estafa con limpieza, o te meten en la cárcel de cabeza.
3: Ah, sí, ¿no?
7: Así pues... es que a mí me importa poco lo que haya dicho Badegundo porque quiso. Porque, óyeme...
3: Pues sepa usted, Tres Patines, que uno de mis antepasados, que fue presidente del Tribunal Supremo de Cacara Jícara, tenía en su escudo un lema que decía: si van a tu juzgado caretudos, imponles multas de 10.000 escudos. Y si hacen gracias, chistes e ironías, mándalos a Chirona 30 días.
8: ¿Tomó nota de eso, secretario?
4: Sí, señor juez.
3: Bien, prosiga, Rudecindo.
6: Muchas gracias, doctor. Pues como le iba diciendo, mi querido doctor, mi antepasado, don Badegundo, resistió los embates de los ingleses en Gibraltar. Pero cuando más embollado estaba, murió aplastado por un queso de bola holandés.
7: Ah, por eso a ti en el barrio te dicen bola queso, ¿no?
6: Oiga, oiga, vamos a respetarnos, que no somos iguales.
7: ¿Cómo que no somos iguales? Tú tienes dos ojos y yo también, chico. Tú tienes dos orejas y yo también. Tú tienes dos huequitos en la nariz, yo también, chico.
6: Sí, pero yo tengo prosape y alcurnia.
7: Y yo tengo reuma y cálculo en la vesícula, mira, ve.
3: Bueno, basta ya.
7: Que no me va a venir a...
3: No, está bueno ya, está bueno ya. De manera, Rudecindo, que cuando el queso de bola murió aplastado por su tío... Digo, no, no, al revés.
4: Al revés.
3: Cuando su tío murió aplastado por el queso de bola, los ingleses tomaron Gibraltar, ¿no es eso?
6: Sí, señor. Y lo peor es que todavía están allí esos malandrines.
3: Bueno, venga acá. Usted quiere tener la bondad de decirme, ¿qué diablos tiene que ver eso con el juicio que estamos celebrando?
6: Ahora verá usted, doctor. En vista de que Gibraltar, pese a quien pese, es un territorio más español que el muy ilustre centro medio de La Habana, yo he fundado una institución patriótica que se llama la Reconquista del Peñón, sociedad anónima, cuyos fines son los de propender la expulsión de los ingleses de Gibraltar.
5: Dígame una cosa, ¿los españoles no pueden entrar en Gibraltar? ¿Eh? ¿No pueden?
6: Sí, ¿cómo no?
5: ¿Cómo van a entrar?
6: Los españoles no, señora. Cerca del Peñón hay una ciudad que se llama La Línea.
4: Ajá.
6: Y los españoles no podemos pasar de allí.
7: Sí, esa ciudad se llama La Línea.
4: Sí.
7: Oiga, señores, ¿por qué no aprovecha? Se disfraza de asturiana y váyase para allá.
5: ¿Y yo para qué voy a ir?
7: Para que se busque por allá un español que la mantenga en La Línea, ¿no?
5: Oiga, atrevido, si se refiere usted a mi silueta estilizada, está muy equivocado. Yo soy una mujer de líneas esbelta.
7: No, hombre, ¿qué va? Si el otro día se puso un vestido de esos que están de moda ahora... Y parecía usted un saco de papas, señor.
5: ¿Un saco de papas? Sepa que era un chemis que me quedaba muy bien.
7: No diga eso. Con aquel chemis parecía que estaba esperando a que la cigüeña le trajera un chamás.
3: Secretario.
7: ¿Qué pasa?
3: Póngale un peso de multa a Tres Patines por esa irrespetuosa alusión a la cigüeña. Rudecindo, todavía no me ha dicho usted qué demonios tiene que ver Tres Patines con Gibraltar.
6: Bueno, señor juez, usted sabe que en Gibraltar hay muchos monos y...
3: Un poco más de respeto, Rudecindo.
7: Para mí, ¿verdad?
3: No, señor, para los monos.
7: ¿Eh?
3: Y ahora dígame de una vez qué pasó.
5: Yo se lo voy a explicar, señor juez. Yo soy presidenta de la Sociedad Protectora de Monos Españoles de Gibraltar. Y como Rudecindo es presidente de la Sociedad La Reconquista, Sociedad Anónima, nos pusimos de acuerdo los dos para ir a Londres a exigirle a la reina Isabel que le devuelva el peñón a los españoles y dejen libertad a los pobres monos.
3: Ajá.
5: Con tal motivo, yo cambié todos mis ahorros en monedas inglesas.
6: Y yo también hice lo mismo.
3: ¿Qué papel pinta Tres Patines en todo eso?
7: Eso mismo digo yo. Mira, yo me voy para jugar ahí enfrente porque yo creo que la citación vino equivocada, ¿oíste? Bueno, cuando lleguen a Londres, caballero, le da recuerdo de mi parte a mi techuche.
3: Usted no se va a ninguna parte, señor. Y basta de relajitos ya. Al que me vuelva a mencionar a Gibraltar, le voy a poner 14 monos de multa. Lo que quiero saber es qué fue lo que hizo Tres Patines.
6: Pues le diré enseguida lo que hizo, doctor. Usted sabe que yo soy propietario de una bodega.
3: ¿Cómo se llama su bodega?
6: Tengo que decírselo.
3: Sí, señor.
6: ¿Seguro que tengo que decírselo?
3: Le he dicho que sí.
6: Secretario, ponme 14 monos de multa ahí.
3: ¿Y eso por qué?
6: Porque dicho sea con todo respeto, Mi bodega se llama El Peñón de Gibraltar, reconquistado y reformado.
3: Mala suerte. ¿Y cómo le va el negocio?
6: Hasta hace poco me iba bien, doctor. Pero la semana pasada llegaron ahí unos ingleses y me pusieron un groceri enfrente.
3: ¿Y qué?
6: Que los del groceri me hicieron la grosería de rebajar todos los precios.
3: Eso quiere decir que los ingleses le volvieron a declarar la guerra al Peñón de Gibraltar.
7: Ay, lo dijiste tú también. Secretario, 14 monos de multa para el juez.
3: Muy bien, y 28 para Tres Patines por atrevido. Decía usted, Rudecindo, que los del grocery rebajaron todos los precios.
6: Sí, señor.
3: ¿Y usted qué hizo?
6: También rebajé los precios.
3: ¿Y Tres Patines? ¿Qué pinta Tres Patines en todo eso?
6: Bueno, pues Tres Patines era dependiente mío.
3: Ah, vamos.
6: Sí, como yo soy un caballero español y a mí verdaderamente no me deja chiquito nadie, por muy inglés que sea, anuncié una liquidación con un cartel que decía: hoy, cualquier cosa que usted compre, a 5 centavos la libra.
3: ¿Toda la mercancía la puso a 5 centavos la libra?
6: Sí, señor.
3: Pero así perdería mucho dinero.
6: Bueno, perdía dinero, pero fastidiaba a los ingleses, ¿no? Además, como le dijo Nananina, yo pensaba ir a Londres con ella.
5: Y ahora no podemos ir por culpa de ese sinvergüenza.
7: Bueno, eso de sinvergüenza lo dice usted por mí, ¿verdad?
5: Sí, señor, por usted mismo. ¿Qué pasó?
7: No, nada. Yo creía que lo decía por el secretario, que es una persona decente.
3: Bien, bien. ¿Qué hizo Tres Patines?
6: Como ya usted sabe, Nananina y yo cambiamos todos nuestros ahorros en moneda inglesa. Y yo lo guardé todo en la contadora.
3: Y claro, Tres Patines, como siempre, metió la mano.
7: No, señor, se equivocó, nada de eso.
6: ¿Cómo que nada de eso, hombre? Usted se llevó el dinero porque estaba en la caja cuando yo salí. Cuando volví, ya no estaba.
3: ¿Es cierto eso, Tres Patines?
7: Sí, pero yo lo único que hice fue cumplir las órdenes de Rulecindo, chico.
6: ¿Las órdenes mías, dice usted?
7: Sí, señor.
3: A ver, Tres Patines, explíquese.
7: Usted, ahora, resulta ser que Rulecindo me había dicho a mí que él odiaba a los ingleses. ¿Es o no es?
6: Eso es verdad.
7: ¿Tú ves? Entonces me puedo ir ya, ¿no?
3: No, señor, todavía. Siga explicando.
7: Bueno, all right. También Rulecindo me dijo que odiaba todo lo que fuera inglés. ¿Es o no es?
6: Muy cierto, sí, señor.
7: Ahora sí me puedo ir.
3: No, señor, todavía. Continúe. ¿Qué hizo usted?
7: Nada, chico. Entonces, cuando Rulecindo me dejó solo al frente de la bodega, me dijo que lo vendiera todo a 5 centavos la libra.
3: ¿Qué tiene que ver eso con el dinero que había en la caja?
7: Chico, que también lo vendí. Yo vendí el dinero que había en la caja a 5 centavos la libra.
3: ¿Eh?
7: ¿Sí? Acuérdate que era dinero inglés, chico. Eran libras esterlinas.
5: Oiga eso, este hombre me ha arruinado. Cada libra esterlina de esta me costó a mí 2 pesos 80 centavos.
3: Dígame una cosa, Tres Patines. ¿Quién le vendió usted ese dinero?
7: Chico, dio la casualidad que por allí pasó mamita, ¿tú sabes?
3: Ah, me lo figuraba. Escriba ahí, secretario.
9: Venga la sentencia.
3: Es notorio y evidente que la estafa consumó muy premeditadamente, pues esas libras vendió nada menos que a un pariente. Y como tal felonía la considero inhumana, cumpla 3 meses y 1 día en la penitenciaría de la ciudad de La Habana.
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Pues buenos días, bienvenidos a una nueva emisión de este espacio músico infantil, un momento para cantar, bailar y reír. Les saluda Carla Sofía, doy gracias a Dios por estar aquí esta mañana tan bonita, un poco nublada, pero pues aquí estamos. Y pues ya todos los niños pues están preparados para pues ya el regreso de clases el próximo lunes, pues ya vamos a estar a esta hora pues ya en la escuela. Y pues qué decirles, que pues hoy estamos de fiesta, hoy es el día de los abuelos, así que pues abracemos a los abuelos, hay que consentirlos, pero sobre todo hay que valorarlos y amarlos. Nos vamos con el primer tema y escucharemos el tema de Un elefante se columpiaba con Chiquitines TV, para el pequeño Amar Al-Sebaí y su abuelita Rosita y su tía Petra. Gracias por su sintonía.

Pues acabamos de escuchar, pues un elefante pues, se columpiaba, pues especialmente para el pequeño Amar Al-Sebaí y su abuelita Rosita y su tía Petra. Gracias por su sintonía. Y también les comparto el número de cabina para que pues nos manden sus saludos. Es 771-216-2792. Repito, 771-216-2792 para que manden sus saludos, felicitaciones o anécdotas, o si quieren que los complazcamos con alguna canción. Y pues nos vamos con el siguiente tema que se titula El Ropero para la abuelita de Sebastián. Especialmente para la abuelita de Sebastián, la señora Mari, que nos sintoniza allá por el Sabino. Muchas felicidades por el día de la abuelita.

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Presa El Naranjo, mejor conocida como Presa del Zapote. Créditos de la información, Don Delfino Trejo de UXDG. Allá por el año de 1936, se realiza el reparto agrario por el entonces gobernador del estado de Hidalgo, el licenciado Javier Rojo Gómez. De inmediato se construyó la Presa del Naranjo sobre el cauce del río San Francisco, llevando este nombre en memoria de su constructor, Don Francisco Naranjo. La obra fue financiada por Don Aurelio Ocampo. Se dice que esta obra hidráulica fue construida en un tiempo récord de 60 días, para los cuales trabajaban día y noche. Los lugareños cuentan una leyenda que durante su construcción fueron enterrados niños vivos en sus cimientos, dizque para no permitir que las crecientes del río la derribaran. Hoy en día, el agua de dicha presa se utiliza para regar parte de los ejidos de UXDG y de Yetay. 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

Pues regresamos de este corte, escuchamos el ropero a cargo de Cri Cri, el grillo cantor, y también decirles a los niños que pues como hoy es día de los abuelitos, pues vayan a sus hacia sus abuelitos y pues denle un abrazo pues por este día y díganle que los quiere mucho, que pues les desea pues un bonito día, todo lo que ustedes quieran decirle. Y también les vuelvo a compartir el número de cabina para que manden sus felicitaciones a sus abuelitos o si quieren que les complazcamos con alguna canción. Y nos vamos con la canción de Di Por Qué de Cri Cri.

bailable español. Valiente maleta, gritó hacia mí. La J es la letra después de la I. ¡Qué noticia tiene gracia! Pues a poco no voy a saber que mi abuela la bailó.

0: gran diccionario, muy enojado lo abrió y señalando una letra, el profesor exclamó:
1: estúpido niño, vergüenza me da, la J es la letra antes de la K.
0: No me diga, ay qué raro, sí señor, pues muy claro lo sé, que la J es un baile donde truenan los dedos y olé.

Acabamos de escuchar el AJ de la J y también a cargo de Cricri. Y pues comentarles que pues en México el 28 de agosto se fijó como el Día del Abuelo, también llamado el Día Nacional de las Personas Mayores, a partir de una iniciativa institucional iniciada en 1983. Así es, esa fue iniciada en 1983, el 28 de agosto, para los, no solo para los abuelitos, sino también para las personas mayores. Y voy a programar la canción de... Santa Claus, los papás de mis papás de Topollillo. Junto al dintel, en mi zapato me dejé tus dos ojitos. Para todos los niños.

Acabamos de escuchar Los papás de mis papitos a cargo de Topollillo. Y pues, ¿qué representan los abuelos? Sabiduría y experiencia. Comparten consejos, historias y lecciones de vida acumuladas a lo largo de los años. Raíces familiares. Son los guardianes de la historia, las tradiciones y la identidad de la familia. Amor incondicional. Ofrecen afecto y paciencia sin la presión de las responsabilidades de crianza directa. Puentes generacional. Ayudan a unir a padres e hijos, facilitando la comunicación y mediando en conflictos. Apoyo en el cuidado. Participan activamente en el cuidado diario y la guía emocional de los nietos. Eso es lo que representan los abuelos y pues sobre todo es el amor que le tienen a los nietos. Y nos vemos con una canción de La Marcha de las Canicas a cargo de Cricri. Ardillo Cantor.

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1: 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Dato histórico. Créditos de la información, don Austreberto Ramírez Galindo. ¿Sabía usted que a principios del siglo pasado funcionó en Tecozautla un sistema de seguridad conocido como la veintena? Fue durante el gobierno de don Crescencio Ramírez cuando un grupo de 20 voluntarios de cada una de las 6 manzanas de los dos barrios hacían las veces de vigilantes del orden durante las 24 horas. La disposición era que después de las 10 de la noche nadie debería andar en la calle excepto regadores o familiares y acompañantes de alguna persona enferma que requiriera salir después de esa hora. Una vez concluido el tiempo de su función, se recurría a nuevos voluntarios. 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

0: Pues regresando con el corte, pues comentarles que escuché una entrevista hacia una abuelita que pues ella comentó que pues hace muchos años cuando era ella niña, pues las canciones que escuchaba pues eran las de Cricri, entre ellas El Ropavejero, pues Dime Di Por Qué, La Merienda, Caminito a la Escuela, todas esas, hay muchas canciones de Cricri, pero también nos comentaba que pues jugaban a pues juegos en que en ese tiempo pues estaban de moda y que pues ahorita pues lamentablemente se están perdiendo. Entonces yo les voy a mencionar pues para que ahí en su casa, y si los abuelitos se acuerdan, pues ahí en el patio o ahí en su casita, pues a ver si los abuelitos se animan a enseñarles algunos, si por ahí se me va alguno. Y pues entre ellos está el trompo, un cono de madera con una punta de metal que se hace girar enrollándole una cuerda y lanzándolo con fuerza al suelo. El valero, un juguete de madera formado por un tallo y una bola unidos por una cuerda que se debe cachar en el gajo del tallo mediante un movimiento de mano. La matatena, pues muy conocido porque también mi abuelita lo jugó. Un juego de destreza donde se arroja una pelota pequeña al aire mientras se intenta recoger fichas del suelo antes de que la pelota vuelva a caer. El avión o la rayuela. Un diagrama dibujado con tiza en el suelo donde se salta a la cojita por casillas numeradas arrojando una pequeña piedra. Las canicas. Esferas pequeñas de vidrio, barro o piedra que se lanzaban para golpear otras en modalidades como el hoyito o el círculo. Y otra muy conocida que creo que todavía se sigue jugando y que pues es un juego de mesa es la lotería. Es un juego mexicano muy similar al bingo, donde se cantan cartas con figuras icónicas como la sirena, la chalupa o el valiente. Y pues también, como estamos escuchando, pues también jugaban rondas. Y en este caso voy a poner Dumpirulí.
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2: ¡Ay! Vamos a jugar al pirulí.
3: ¿Y cómo se juega eso?
2: Es muy fácil, hay que hacer las labores de las mujeres.
3: ¡Qué buena idea!
2: ¡Magnífico!
3: Nunca se me hubiera ocurrido eso.
4: ¡Ay, sí! ¡Claro, sí!

0: planchar, qué vergüenza, les voy a enseñar a barrer.
1: ¡Ay!

una bruja en su escoba. ¡Ah!

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Pues nos llegó un mensaje que dice: felicitaciones a los abuelos, quienes están llenos de amor, paciencia, sabiduría. Es importante que no solo hoy, sino que en todo momento los reconozcamos, que son los pilares de nuestra vida. Gracias, abuelos. Pues felicitaciones a todos los abuelos, que pues llenan de felicidad nuestros corazones. Y pues hablando de los abuelos, pues también hay abuelos que pues hay personajes animados en algunas caricaturas, y hay que recordar a esos abuelos. Entre ellos está el abuelo de Heidi, el viejo de los Alpes. Vive en una cabaña en la montaña, aunque parece serio, tiene un gran corazón y cuida mucho a su nieta. Mamá Coco, la bisabuela de la película Coco, quien nos enseñó la importancia de la memoria y el amor familiar a través de la música. El abuelo Phil y la abuela Gertie. Oye Arnold, de la serie Oye Arnold. Son muy excéntricos, divertidos y siempre le dan consejos raros, pero muy sabios a Arnold. Abuelo Lou Pickles, de los Rugrats. El abuelo dormilón y consentidor que siempre se queda dormido viendo la televisión mientras cuida a los bebés. A la abuelita de los Looney Tunes, Emma Webster, la tierna pero estricta dueña de Piolín y Silvestre, que siempre defiende a sus mascotas. Abraham Abe Simpson, los Simpson, el abuelo cascarrabias que vive en el asilo y es famoso por contar historias larguísimas que no van a ninguna parte. Muy reconocidos estos abuelos. También está la abuelita en la que está en el chocolate, también es abuelita. Y vamos a poner la canción de Abuelito Dime Tú, de Heidi.

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Hacia el año de 1867 fue construido el primer templo de la comunidad en honor a la Virgen de Guadalupe. Se construyó a cal y canto. Tiene la forma típica de las bóvedas de las capillas oratorio del Valle Sagrado Otomí Chichimeca. Está rematada vistosamente por tres arcos que sostienen las campanas y que culminan en cruz. Esta capilla, más allá de ser un sitio religioso, es considerado un monumento histórico para la comunidad. Actualmente está siendo restaurada, respetando en cada espacio su originalidad. 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

saludo. Dice, buenos días, favor de enviar un saludo para el señor Antonio Salinas Oidor, hoy por ser el día del abuelo, gracias. Y también que le voy a complacer con la canción del osito carpintero.

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Las peregrinaciones otomíes. El acto de peregrinar implica mucho más que recorrer una ruta a un lugar significativo. Es un asunto complejo. Es un asunto de renovación comunitaria, de conexión con la naturaleza, cerros, cuevas, piedras sagradas y otros. Caminar juntos recuerda al pueblo otomí que sigue vivo y unido. Regularmente en el lugar de destino se colocaba una cruz o una ermita para marcar el sitio sagrado. En Tecozautla y sus comunidades siguen conservando estas romerías como rituales de petición o agradecimiento a Dios, como el Cerro Sanabria, Cerrito Blanco, Cerro Colorado o la conocida peregrinación de Pañé al Cerro Frío. 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

Pues acabamos de escuchar Enanitos Toreros de Cricri, el grillito cantor. Para todos los niños y para también a los abuelitos. Y nos vamos con el siguiente tema, Abuelito de Cricri, igual el grillito cantor. Para todos los abuelitos y pues también un saludo a todos los que nos escuchan y que no se pueden comunicar. Muchas felicidades.

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pues acabamos de escuchar Abuelito, pues para todos los niños y también los abuelitos. Y pues ya como que está nublado, a ver si no llueve. Si no, pues ya vamos a cantar la ronda, la de que llueva la Virgen de la Cueva. Pero pues también decirles que pues ya ha llegado el momento de despedirme. Agradezco el que me hayan acompañado durante estos días, que se hayan comunicado. También agradezco al profe por el espacio. Gracias, profe. Fue muy satisfactorio para mí estar con ustedes. Dios los bendiga. Que tengan un buen regreso a clases. Felicidades a los abuelos. Se despide de ustedes Carla Sofía con el tema de Recuérdame para todos los abuelitos que nos escuchan allá en el cielo.

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Las 11 de la mañana con 7 minutitos, 11 de la mañana con 7 minutitos. Hola, ¿qué tal? ¿Cómo estamos? Buen día. Excelente mañana de viernes, gracias a Dios que es viernes. Pero no le avisen al cuerpo, porfa, no le avisen al cuerpo, porque cuando el cuerpo se entera que es viernes, ahora se pone medio necio. Así es. Y bueno, pues aquí andamos ya saludándoles con el gusto de siempre. Bueno, el día de ayer no pudimos estar, sí, no pudimos, no es que no hayamos querido. No pudimos estar ayer por la mañana, por la tarde. Regresamos y pues programamos música por aquí. Y se quedaron en buena compañía de la música que dejamos correr. Y pero pues en esta mañanita aquí les estamos saludando. Adiós, gracias primeramente por la oportunidad de podernos levantar y de poder decir gracias Dios mío por la vida. Así es, lo demás, pues lo demás ya a nosotros nos toca hacer. Definitivamente hacer de este día un día extraordinario, porque cada día es un regalo, ¿eh? Cada día es un regalo. Así es, señoras y señores. Hubo quienes no tuvieron la oportunidad del día de hoy de poder, pues de poder abrir los ojitos y poder decir aquí estamos, ¿eh? Así es. Pero pues nosotros tuvimos ese privilegio y les estamos pues agradecidos, o estamos agradecidos con Dios, con la vida y con el universo. Es 28 del 08 del 2026. 28 del 08 del 2026. Es 28 de agosto. Y bueno, dicen, ¿qué onda? ¿Qué? ¿Por qué el Juanga? ¿Por qué? Pues es que el día de hoy se recuerda o se conmemora pues el aniversario número 10, aniversario luctuoso de pues de la partida de Juan Gabriel de este plano terrenal. Hace 10 años, un 28 de agosto del año 2016, el señor Juan Gabriel dejó este mundo. Un famoso cantautor, compositor y actor mexicano, conocido cariñosamente como el Divo de Juárez, nació un 7 de enero del año de 1950 en Parácuaro, Michoacán, y falleció el 28 de agosto del 2016 allá en Santa Mónica, en California, en los Estados Unidos. Fue el menor de 10 hermanos. Su padre enfermó cuando él era muy pequeño y su madre tuvo que trabajar arduamente. Debido a la difícil situación económica, vivió internado en una escuela de mejoramiento social en Ciudad Juárez desde los 5 hasta los 13 años. En ese lugar aprendió sobre la música, lo que cambió su vida para siempre. Comenzó a cantar en pequeños bares usando el nombre artístico de Adán Luna, antes de adoptar el nombre de Juan Gabriel en honor a su mentor Juan y a su padre Gabriel. Así es, entonces pues el día de hoy tendremos música de Juan Gabriel. Usted repórtese, solicite su tema preferido, diga qué canción quiere escuchar del señor Juan Gabriel, con muchísimo gusto. El día de hoy aquí se la programamos. Todos nos sabemos una canción de Juan Gabriel, definitivamente, y todos tenemos una canción que nos gusta, una canción que nos llega, una canción que pues se convierte en nuestra favorita. Hoy es día de escuchar la canción favorita del señor Juan Gabriel, ¿va? Órale pues, especial el día de hoy, aquí en Teco Estéreo, a 10 años de su fallecimiento, del Divo de Juárez, el señor Juanga. Así es, con todo y mi tristeza se llama esto, 11 con 11.

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Las 11 de la mañana ya con 17 minutitos, 11 de la mañana con 17 minutitos. Bueno, pues el señor Juan Gabriel compuso más de 1800 canciones. Chéquele nada más en la producción del señor Juan Gabriel. Más de 1800 canciones y vendió más de 100 millones de discos. Entre sus temas más famosos están Querida, Amor Eterno, Hasta que te conocí, No tengo dinero, entre otros. Fue el primer artista popular en presentarse en el prestigioso Palacio de Bellas Artes en la Ciudad de México allá en el año de 1990, repitiendo una segunda presentación en el año 2013, abriendo de esta manera las puertas de ese recinto a la música vernácula y popular. Transformó la música regional y la balada romántica con una presencia escénica muy teatral, vestuarios coloridos y una gran conexión emocional con el público. Murió a los 66 años de un infarto en el año 2016 en medio de su gira México es todo. Su música sigue viva como un símbolo de identidad para México y toda Hispanoamérica, siendo uno de los compositores más versionados del mundo. Entonces, pues el día de hoy, a 10 años de su partida, pues estamos también aquí, en este espacio, rindiéndole un tributo, rindiéndole homenaje al señor Juan Gabriel. Soliciten canciones de Juan Gabriel porque hoy tenemos precisamente música dedicada al divo de Juárez. Por favor, las mañanitas para la niña Alison Reséndiz de UXDG, de parte de sus papás que la quieren mucho, mucho, mucho, mucho. Pues muchísimas felicidades a la pequeña Alison allá en UXDG. Allá tenemos precisamente el día.

0: Ahí las super super mañanitas a la manera del payasito Plin Plin, con el gusto y el placer de saludar a esta cumpleañera que tenemos el día de hoy. Ella es la pequeñísima Alison, allá en Uxdejé. Y bueno, pues para que amarre el festejo, mira Alison, por aquí tenemos un aviso también. A ver, vamos a checar el aviso que tenemos el día de hoy para todo el auditorio de parte de Parque Recreativo El Geyser. A ver qué nos dicen por acá. A ver, no quiere salir. Órale, pues. A ver, vamos a ver por aquí. A ver.
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3: Pero qué maravilloso y qué
0: tierno. 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Órale pues, ahí está el aviso para nuestros abuelitos por el Día de los Abuelos. A don Maximino y doña Toñita de parte de Edwin, Wendy y también de Max. Ándele pues, saludos para estos abuelitos, don Max y también doña Toñita. Hoy es día del abuelo, ¿verdad? También hoy es día del abuelo, 28 del 08. El 28 de agosto se conmemora también aquí en México el día del abuelo. Pues un saludo para todos los abuelitos, felicidades. Que si les complacemos con un tema que se llama Amor Eterno, híjole. Hasta cómo se llama, está muy, muy fuerte la canción. Para dedicarle a alguien que pues está aquí por aquí con nosotros, pues. Pero bueno, ahorita la buscamos, enseguida, no se preocupen. A ver, por acá. A ver, ¿dónde me quedé aquí? Desde Tepaté, para los Camacho Martínez, en particular a mis papás, doña Mago y don Cuco. Los mejores abuelitos del mundo mundial. Y dice, pueden tener los mejores abuelitos que pueden tener mis sobrinos. Asimismo a quienes se nos adelantaron, mamá Julia, mamá Yoyo, también para mamá Goya, papá Florencio y muy especialmente para mi papá Arturo, para mi tío Mencho, quienes me dieron la mejor niñez a su lado. ¡Ah, qué bonito! Qué bonito recordar también y tener ese apego y ese aprecio por nuestros abuelos.

0: Y ese buen recuerdo, porque bueno, como tal, la vida es eso, la vida es así, la vida es un transitar por esta dimensión. Algún día nos tenemos que despedir de este lugar, pero dejando huella, dejando siempre los mejores recuerdos en nuestros descendientes, pues es lo mejor que le puede ocurrir a un ser humano, que lo sigan recordando. Como el caso de mamá Julia, mamá Yoyo, mamá Goya, papá Florencio, muy especialmente a mi papá Arturo y a mi tío Mencho. Dice que me dieron la mejor niñez, qué bonito, ¿eh? ¡Qué bonito! Abrázame muy fuerte de Juan Gabriel, dedicada para cada uno de ellos. Gracias por siempre acordarse de nosotros. Bonito día. Ándele pues, no, pues gracias a ustedes por su mensajito. Vamos a buscar precisamente el tema que nos acaban de solicitar y se los vamos a enviar con muchísimo gusto. Permítanme nada más por acá. Buenos días, la del Noa Noa para la familia Bendaño Trejo y un saludo para doña Benita de parte de Kevin y de Keilani. Hoy es su día, dice. Hoy es su día. Ah, pues el día del abuelito. Ok. Para doña Benita, un saludo para usted, doña Benita. Kevin y Keilani se formaron ya con un saludote. Y seguramente más adelante con un súper, súper, súper regalo, porque pues hoy es día de consentir a los abuelitos. Así es, 11 de la mañana con 26 minutitos, 11:26. Aquí va, Juanga.
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0: 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Este ejercicio es para recordar a los grandiosos coches Impala, Chevrolet o Ford que hicieron la función de taxis concesionados en Tecozautla. Muchos recordarán al famoso Garambullo. Algunos viajaron cerca y lejos en los taxis de los hermanos Cruz Dorantes, don Filimón, don Chenchito, Manuel, Miguel y Abel, cuyos resistentes coches podían llegar a las diferentes comunidades a través de caminos y brechas donde otros no se atrevían. Muy conocidos choferes fueron don Jaime Morán, don Fernando y Marcelino Reséndiz, además de don Manuel Sánchez Tenjay, quienes después fueron operadores de autobuses de la línea Estrella Blanca. Don Fernando Rojo, especializado en viajes a la Ciudad de México y a San Juan de los Lagos, Jalisco. Muchos años ejerciendo este servicio, el gran taxista don Jesús Cruz, conocido como don Chucho Torres, al igual que don Alfonso y Luis de apellido Rojo. Siempre amable y servicial, se le recuerda a don Alberto Martínez Cruz, el Calimán. 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
1: Son las 11 de la mañana con 32 minutitos, 11 de la mañana ya con 32 minutitos y pues ya las 11 y media, ya las 11 y media. En este día en el que estamos recordando al Divo de Juárez, don Juan Gabriel, a 10 años de su partida, a 10 años de su fallecimiento. Juan Gabriel, cuyo nombre real era Alberto Aguilera Valadez. Alberto Aguilera Valadez. A pesar de haber compuesto más de 1800 canciones, creaba todas sus melodías y arreglos musicales de oído. No sabía partituras musicales. Solamente lo hacía todo a base de puro oído e iba dándole producción precisamente a sus temas. Antes de adoptar el nombre artístico de Juan Gabriel, se presentaba en bares y centros nocturnos de Ciudad Juárez bajo el seudónimo de Adán Luna. El nombre de Juan fue en honor a un maestro que lo apoyó en su juventud y Gabriel en memoria de su padre. Estuvo en la cárcel, sí. En su juventud fue acusado injustamente de robo y pasó un tiempo en prisión. Una experiencia muy dura en la que logró componer algunas de sus primeras melodías. En 1990 se convirtió en el primer artista de música popular en presentarse en el Palacio de Bellas Artes de la Ciudad de México, destinando la taquilla a la Orquesta Sinfónica Nacional. Pues algunos datos precisamente sobre el Divo de Juárez, que compartimos con ustedes en este día, a 10 años de su fallecimiento. Saludos pues para quienes son fans de la música de Juan Gabriel, que creo yo dije hace un momento, pues me parece que todos somos fans de la música de Juan Gabriel. Buenos días, las mañanitas para mi hijo Antonio Rodríguez Hernández. Está escuchando aquí en Tensaví. Está de cumpleaños el día de hoy, pues muchísimas felicidades. Digo, faltaba más, faltaba menos. Vamos a ver las mañanitas que cantaba el rey David para este chamaco que está de cumpleaños el día de hoy allá en Tensaví. Su nombre del pequeño Antonio Rodríguez Hernández. Para Antonio Rodríguez Hernández allá en Tensaví le mandamos esto que dice y suena más o menos así.
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Claro, claro que sí. Pues un hermoso día para ese pequeñín de nombre Antonio Rodríguez Hernández, que está de cumpleaños el día de hoy allá en Tensaví. Muchas, pero muchísimas felicidades a nombre de su familia. Así es, por acá tengo más saluditos. Vamos a ver, agradable día. Gracias al barrio del Calvario, que desde Endená antes estamos en sintonía. Mandar un saludo para el maestro Mario, que le llevaron a soldar 5 piezas del reloj. Y el del baño no quiere salir. Ah, y el del baño no quiere salir. Híjole, no se quiere echar a cuestas ese compromiso. Ok, saludos pues para el maestro Mario. Y le vamos a mandar, piden por acá el Noa Noa. Claro que sí, enseguida viene el Noa Noa. Para el maestro Mario, que tiene mucha chamba el día de hoy. Saludos para Angélica Hernández Chávez hasta Tensaví. Saluditos, saluditos para ella. También por acá. Por acá tengo saludos. Dice, para la familia Castañeda, que andan en los preparativos para la fiesta de los 15 años de Valeria Castañeda Chirinos. Ay, miren nada más qué bonito. Qué bonito. Miren, nos piden esta rola, miren. Esta rola que estamos escuchando es justo la que nos piden para la familia Castañeda, que andan allá en los preparativos para los 15. Para los 15 de Valeria Castañeda Chirinos. Pues allá nos vemos, allá nos vemos. Ya tenemos fiesta de 15 años. ¿Cuándo será? ¿Quién sabe? Pero de todas maneras nos vamos a preparar. Saludos, familia Castañeda. Y qué bonito, ¿verdad? Cuando nos preparamos para una fiesta, para celebrar la vida. Lo mejor que puede suceder. Adelante, Juanga.

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1: 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Créditos de la información, Don Erasmo Oidor Camacho. El boxeo en Tecozautla fue una disciplina que tuvo practicantes amateurs y profesionales. La academia de boxeo que impulsó Don Agustín Carrizo tuvo aprendices como Don Juan Cruz, Salvador Reyes, Néstor Chávez, Cándido Coyote y Don José Alvarado. Originalmente iban a entrenar a Huichapan con el conocido boxeador de ese lugar apodado El Canica. Todos ellos sostuvieron peleas en varios municipios del estado de Hidalgo. Una segunda generación de boxeadores vio surgir a figuras como Mario Santos, El Tarzán, Clemente Ramírez, Luis Chávez, Sabino Martínez y Pablo Chávez. Mención aparte es para el boxeador tecozautlense Nicolás Alvarado, conocido como El Tola, quien sostuvo peleas en la Arena Coliseo de la Ciudad de México y que se transmitían por televisión. 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

¿Y qué tal temita? Super tema del Noa Noa a la manera del señor Don Juan Gabriel, 11 de la mañana con 47 minutitos. 11 ya con 47. Saludos familia Castañeda, allá en Nuxedejé. Para mis abuelitos Filiberto e Isabel en La Lomita, que los queremos muchísimo, les mandamos un fuerte abrazo. Feliz día de los abuelitos, los queremos muchísimo. Sale pues Don Filiberto y Doña Isabel allá en La Lomita de Cozaucla. Un saludo y una felicitación de parte de toda la nietiza, toda la nietiza. Dice la canción No Tengo Dinero, recordando a Juan Gay, y un saludo para la familia Uribe. Uribe, escuchamos aquí en Yetay. En Yetay, Tecozaucla. Sale pues, enseguida buscamos el tema de No Tengo Dinero. Esa, la de No Tengo Lana. Y es así. Es así, pega, Es así, pega. Para la familia Segovia, en la otra banda también, que si programamos la canción de Querida, esa la de Querida, Querida, sale pues. Saludos familia Segovia, Don Toño Segovia, allá en la otra banda, le mandamos saludotes. Y por acá, dice para mi abuelita Cristina Salinas Morán, agradecerle a Dios por darme a la mejor abuelita, que Dios la bendiga, a sus nietos Yadiel y Josué. Familia Chávez Salinas, saludos. Órale pues, la canción del Destino, Destino de Juan Gabriel. Claro que sí, enseguida buscamos la canción de Destino de Juan Gabriel y se las programamos. Escuchamos acá por el Calvario. Felicidades, gracias, muchísimas gracias. Muy amables, muy amables, muy amables. Por acá también tengo saluditos hasta el cielo para la mejor abuelita que tuvimos, la señora Francisca Guerrero Teró. Por ser el día del abuelito o de la abuelita y para de parte de sus nietas Liliana y Yasmín y de su bisnieto el pequeño Joshua Mateo, gracias. Otro saludo para Guadalupe Ponce Guerrero y Martín Hernández Rojo de parte de su nieto Joshua, también perfectísimo. Ahí está siempre recordar a los nuestros, a los que se nos adelantaron, a los que subieron y se elevaron para estar allá junto a Diosito. Esos abuelitos de verdad. Están en la gloria, están en la gloria y están bien, en un lugar maravilloso. Doña Francisca Guerrero Teró, pues un saludo para usted y el recuerdo imperecedero de su familia, de sus nietos y nietas, especialmente Liliana y Yasmín, y del bisnieto Joshua Mateo. Sale pues a Guadalupe Ponce Guerrero y Martín Hernández Rojo de parte de su nieto Joshua. Saludos cordiales. Por favor, dice, para doña Fabiana Terón y a don Francisco Hernández, que escuchan en el barrio del Chazní, allá por Gandote, Cozaucla, de parte de su nieta Camila Abigail. La bisnieta es bisnieta Camila Abigail y de su nieta Nancy Aide. Que si podemos programar la canción Mariachi, Mariachi de Juan Gabriel, claro que sí. Permítame ahorita, aquí vamos anotando las canciones y así terminemos hasta el domingo. De programar canciones de Juanga, aquí las vamos a tener con muchísimo gusto, claro que sí. Vamos a ver, por acá nos dijeron hace rato, este es un tema, es todo un himno, que gusta mucho y a pesar de los pesares y del contenido de la canción, no deja de ser algo. Entre nostalgia y alegría. Amor eterno, de Juanga, para todas las abuelitas y abuelitos que están aquí arribita en el cielo. Saludos. Nuestras oraciones y gracias por sus bendiciones. A mis abuelitos también, en el cielo.

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Mucho antes de que hubiera agua entubada en los domicilios de Tecozautla, la ropa se lavaba en espacios que habían sido habilitados como lavaderos oficiales y que se ubicaban en el curso de la sequía. Fue muy concurrido el lavadero que se ubicó por la zona del Paso, Texas, luego en la Metralla por los Don Diegos. En el barrio de Los Bóvedas existió otro lavadero, aprovechando que en la zona el agua del canal se extendía en forma de un charco. Enseguida había otro lavadero en la Cruz Blanca, conocido como Los Jononís, donde incluso se usaba el espacio para bañarse. Al igual que por los cruces, el lavadero conocido como Los Ventés. Los lavaderos estaban provistos de piedras donde varias personas podían lavar al mismo tiempo. Eran lugares de encuentro y de pláticas interminables, de los que ahora solo queda el recuerdo. 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

Así es, qué bonita canción, qué bonita canción la del señor Juan Gabriel, a dúo con la señora Rocío Dúrcal, la mejor intérprete de las canciones del señor Juan Gabriel, esto que se llamó Destino. Las 12 del mediodía, ya con 5 minutitos, o 12 con 5, saludos para la señora Tommy de parte de su nieta Carla Sofía. Saludos también, y programar una canción que se llama ¿Qué necesidad? Claro que sí, enseguida buscamos la canción de ¿Qué necesidad? Del señor Juanga. Y por acá más saludos, mandar una felicitación para mi abuelito Romualdo Hernández Chávez. Hoy es su día de parte de la familia Hernández acá por la bloquera Hernández. Que Dios lo bendiga siempre, muchísimas felicidades. Claro que sí, para don Romualdo Hernández Chávez, allá por la bloquera. Hoy está de fiesta, pues hoy es día de los abuelitos. Muchas felicidades, don Romualdo. Bendiciones para usted y un abrazote tremendo. Las mañanitas, por favor, para don Agustín Acosta Godínez. Hoy está cumpliendo 90 añotes allá en Boñé de parte de su hija Soco. Aquí en Tecozautla, que lo quiere muchísimo, muchísimo, muchísimo, muchísimo. Don Agustín Acosta Godínez, allá por Boñé, está de cumpleaños el día de hoy. Y pues quieren escuchar algo de Mañanitas de los Caminantes. También los Caminantes interpretan Mañanitas. A ver, vamos a ver si por aquí encontramos Mañanitas de los Caminantes. Con muchísimo gusto para enviarlas hasta Boñé para don Agustín, que está de cumpleaños el día de hoy. Muchísimas felicidades, don Agustín. Bendiciones. Su hija Soco acá en Teco le manda saludos.

metió. Y así es exactamente, la luna ya se metió ayer se metió, se escondió pues, porque ayer hubo eclipse de luna. Ahí para los trasnochadores vieron el eclipse, los que nos dormimos a las 6, pues no.

0: vimos nada de eclipse. Saludos también para mis abuelitos María del Carmen y José Luis, por ser tan buenos abuelitos, los queremos mucho en la salida a Tegozautla. Saludos y felicitaciones pues para estos abuelitos, a doña María del Carmen y a don José Luis. Claro que sí, también una canción de Juan Gabriel, Lágrimas y Lluvia, escuchamos acá en la otra banda, clarito que sí. Aquí ya anotamos la canción, ya llevamos como 40 canciones anotadas, no importa que terminemos. Hasta el domingo ya les dije, saludos para mi mamá Chayo, que está bien apurada haciendo la comida aquí en la casa, en el Calvario. Saludos pues para doña Chayo, y quiere escuchar una canción también de el señor Juan Gabriel, que se llama Debo Hacerlo, para que prepare la comida con ritmo. Gracias. Ándele pues, saludos para doña Chayo, y que le salga la comida rica, rica, rica, rica, rica, como siempre. Por acá dice, abuelitos lindos, en este día de los abuelos les mando un abrazo bien grande desde Yetay, Tecozautla, y gracias por enseñarme el valor del trabajo, de la familia y del amor verdadero. Ustedes me han demostrado que el amor para siempre sí existe. Claro que sí, los quiero y los admiro mucho. Feliz día de los abuelos, mis viejitos hermosos, desde Tequisquiapan, Querétaro, hasta Tecozautla, Yetay. Hasta allá mandamos saludos pues a don Maximino y a doña Antonia, en la manzana de los Uribes. Allá nos están escuchando. Saludos para ustedes allá desde Tequis, la tierra del Tequesquite, pueblo mágico queretano también. Saludos, saluditos, se dice, para mamá Chinta, que ya fue abuela, bisabuela y tatarabuela. Órale pues, miren qué privilegio de la vida. Para el abuelo, dice, hasta el cielo también el abuelo Pime. Claro que sí. Saludos para don Pime en el cielo y para doña Chinta, que ha tenido el privilegio de conocer a sus hijos, a sus nietos, a sus bisnietos y a los tataranietos. Tres generaciones seguiditas. Las 12 del mediodía ya con 10 minutitos, 12 del mediodía con 10 minutitos, vamos a ver, por acá nos dijeron, a ver, vamos, ¿dónde estaba? Y es que me dijeron que la canción de Lágrimas y Lluvia, ¿dónde está la de Lágrimas y Lluvia? Aquí está, miren, estaba junto, pegadita. Ahí va, 12 ya con 10, ya fue el mediodía.
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1: 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Recopilación de la información, Teco Estéreo. Don Jacobo Salinas, mexicano. Es un tecozautlense que desde la fe ha participado durante 29 años ininterrumpidos en el carnaval de Tecozautla, representando personajes y vivencias cotidianas de la cultura del pueblo. Fue peregrino a la Basílica de Guadalupe durante 42 años, incorporándose a la peregrinación de Querétaro. Lleva 35 años consecutivos yendo a pie a Bají llevando un gallo como manda. En 15 ocasiones ha transitado por el Camino Real a Huichapan a las fiestas del Señor del Calvario y Avanza lo ha hecho por 20 años. Su bicicleta lo llevó en 25 ocasiones al Santuario Mariano de Soriano, Colón, Querétaro. Sin duda, un ejemplo de disciplina y fe en la persona de Don Jacobo Salinas, mexicano. 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
3: Así es, ahí está el aviso, pues, para ir a darse el chapuzón, ¿sí? 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La mala vibra de las vacaciones. 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Entonces se va acumulando. 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Órale, pues saludos para mi abuelito Galdino de la Lomita, que lo quiero mucho, de parte de su nieta Leslie. Gracias por ser un gran abuelito. Sale pues, don Galdino, un saludo para usted. Y muchísimas felicidades de parte de su nieta Leslie, también para la niña Arlet. Estamos escuchando en La Lajita. Vamos a cocinar flores de calabaza con ejotitos y calabacitas de la milpa. Ándele, pues, miren nada más. Van a comer rico y sabroso, ¿eh? A ver, vamos aquí a descargar a Ah, pues sí, miren, están las florecitas de calabaza. De la milpa y calabacitas también. Ya sí, pues, Allá llovió un poquito, sí, llovió un poquito y pues es ya la prácticamente la cosecha, ¿no? La cosecha de ejotes también, ahí de la milpita. Pues buen provechito y que salga un rico guisado, un rico guisado. Allá con Arlet en la Lajita, en el meritito Mesa de León, municipio de Cadereyta de Montes, Querétaro. Saludos allá para mi buen amigo Don Martín Hernández. Y a toda la gente bonita de La Lajita. Y a toda la gente que nos escucha allá en Mesa de León. Así es, dice. Saludos y felicitaciones en este día para mi abuelita Cleme. Que también es también mi mamá. Dice gracias a Dios porque está en mi vida. Gracias por todos sus consejos y regaños también. Quiero decirle que la quiero muchísimo, muchísimo, muchísimo. Y la canción Esta Noche Voy a Verla. Órale pues, vamos a ver. Esta noche voy a verla. Perfectísimo, ya está aquí lista la canción y anotada. De Juan Gabriel, también una felicitación para mi abuelita Marcela, que nos escucha en San Antonio, Tecozautla, y para mi papá Rubén, que es mi abuelito, y para mi abuelito Pedro, que está en el cielo. Muchas gracias, claro que sí. Excelente detalle, excelente detalle. Felicitaciones para mi bisabuelita Rosita y mi otra bisabuelita Luz, que escuchan desde el cielo también, por favor, La Muerte del Palomo. Hasta que estamos escuchando, bien. Híjole, ¿cómo le hacemos? ¿Cómo le hacemos La Muerte del Palomo? Dice Regis, Regina, pues le manda saludos pues a sus abuelitos, a Doña Cleme. También para, pues, para sus abuelitos, pues sus abuelitos, a Don Rubén, a Don Pedro, a Doña Rosita, a Doña Luz. Saludos. De parte de su nieta Regina, la voz del programa Haciéndole el Cuento.

0: 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Las Sinfonolas de Tecozautla. Créditos de la información, profesor Catarino Villeda Chávez. Una forma de escuchar música grabada por los años 40 y 50, conocida como la época de oro, eran en las famosas sinfonolas, aparatos que reproducían música de los discos de vinilo de 45 y 78 revoluciones por minuto. Estuvieron instaladas en tiendas, cantinas y pulquerías, con Don Raúl Rojo en la tienda de las Morenas, en el negocio de Don Carlos Reséndiz, en la pulquería de Doña Cristina Ramírez, con Don Lencho en Las Jícaras o con Doña Aurora, donde se escuchaba la música de Pedro Infante, María Victoria, Agustín Lara, Jorge Negrete, Javier Solís, José Alfredo Jiménez, Los Bribones o Los Panchos. También se les conocía como rocolas, que aludía a la marca de algunos de estos aparatos. Estas famosas sinfonolas o rocolas funcionaban con monedas. 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
1: A la una de la tarde ya con 3 minutitos, una de la tarde ya con 3 minutitos. Y por acá, a ver qué tenemos más saludos. Híjole, ahora sí tenemos muchos saluditos. Para don Maximino y doña Toñita de parte de Edwin, Wendy, también de Max.

saludos pues para la abuelita Ger y también para don José, allá por aquel lugar bonito. Tengo por acá también saluditos para mi abuelita Catita, hoy por ser su día, de parte de sus nietos Santi, Sofi, Raúl, Eric, Lupita y de sus nietos de Guadalajara y también de Estados Unidos, que la queremos mucho y damos gracias a Dios por tenerla con nosotros. Gracias por cada uno de los valores que nos ha inculcado. Que se prepare porque al rato tendrá casa llena. ¡Ah, caray, hijo! Amenazan, doña Catita, con llegar toda la flota, A ver cómo le hace, prepare sillas o rente mesas, o a ver cómo le hace para que tenga espacio suficiente. La canción Me Nace del Corazón, Me Nace del Corazón. Órale pues, ahorita buscamos la de Me Nace del Corazón para programarla para doña Catita. Saludos al señor Austreberto Ramírez, hoy por el día del abuelito, que Dios lo bendiga siempre de parte de sus vecinos del Oasis. Saludos, don Austre. Ah, claro que sí, saluditos para don Austreberto, allá en el Oasis, por allá nos está escuchando don Austre. 1:05 p.m, 1:05 p.m, nos vamos a ir con este tema que nos pidieron también hace un momentillo, que mandáramos una rola que se llama El Mariachi. Ahí vamos, nos faltan como 20 y tantas canciones.

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Don Jacobo Salinas Mexicano. Es un tecozautlense que desde la fe ha participado durante 29 años ininterrumpidos en el Carnaval de Tecozautla, representando personajes y vivencias cotidianas de la cultura del pueblo. 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Lleva 35 años consecutivos yendo a pie a Bají llevando un gallo como manda. En 15 ocasiones ha transitado por el Camino Real a Huichapan a las fiestas del Señor del Calvario y Avanza lo ha hecho por 20 años. Su bicicleta lo llevó en 25 ocasiones al Santuario Mariano de Soriano, Colón, Querétaro. Sin duda, un ejemplo de disciplina y fe en la persona de Don Jacobo Salinas Mexicano. 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
1: Una de la tarde ya con 11 minutitos, una de la tarde con 11 minutitos. Acá tenemos el programa del caleidoscopio, caleidoscopio cultural de don Rafa Rojo. Aquí está ya listo, entonces nos vamos a ir con el programa. No sin antes mandar saluditos hasta Sibanzá. Saludos para la gente de Sibanzá. A esa doña Amparito Ortiz. Allá están también... pues estos pequeñines, están las Reginas, los Rodrigos, las Pamelas, pero las Quetzalis tienen falta, ¿eh? ¿No fueron las Quetzalis ahora? ¿Quién sabe? Se van a perder la comida que hizo doña Amparito y preparó comida especial, entonces Quetzalis, Quetzalis, ¿no? Quetzalis, píntense de colores de volada ya con doña Amparito porque si no... pues no les va a quedar absolutamente ni la prueba, ¿eh? Bueno, saludos pues para doña Amparito, a toda la gente de Sibanzá. Saludos cordiales para ustedes. Para don Agustín Trejo, que hoy está bien a gusto escuchando música favorita del señor Juan Gabriel de parte del Chino. Ahí en La Joya, que lo quiere mucho por ser el día y ser un gran abuelo. Saludos pues don Agustín Trejo. Qué bueno, ¿eh? Qué bueno que le guste la rola de Juan Gabriel. Allá en La Joya, escuchando hoy, pues recordando a don Juan Gabriel a 10 años. Son 1800 canciones, imagínense, ¿no? 1800 canciones para darle vuelta. Tendríamos que estar 5 días, yo creo, seguidos para darle vuelta a las 1800 canciones. Don Agustín Trejo allá en La Joya, saludos para usted de parte del Chino, que le manda saludines. Acá también las mañanitas caras para Rogelio, que nos está escuchando en la carnicería Reséndiz con motivo de su cumple, de parte de su esposa y también de sus hijos. ¡Órale pues! Al amigo Roge está de cumpleaños el día de hoy, pues un saludote, una felicitación y vamos a mandar las mañanitas caras que son estas.

0: Dele, pues ya checaron el temita de las super mañanitas. Fueron especialmente para Roge, que está de cumpleaños el día de hoy, el muchacho allá por el Calvario, de parte de su esposa y de sus hijos, allá en la carnicería Reséndiz. Ahí merito está la fiesta. Pues nada más, buscar unos buenos cortecitos, sacarle el mayor de los provechos a la pierna de la vaca. Poner ahí el carbón a un ladito, meterle lumbre al carbón, hacerlo a que se ponga carbón brasa, ponerle por ahí una parrillita, echar encima unos de esos cortecitos. Y San se ha dicho. Pues muchas felicidades allá para el amigo Roge. Bendiciones para él y pues muchos días más de estos. Sale pues, órale. Mandamos rápidamente un saludote enorme también para Doña Susi, a Doña Susi y a Don Prisciliano, que hace un ratillo por acá anduvieron dándose el rol, visitándonos. Muchísimas gracias, Doña Susi, Don Prisciliano. Muchísimas gracias, muy amables. Próximamente por ahí escucharán ya su aviso, pues, de su negocio que tienen, que son unos pollos que se llaman Carlitos. Eso, los pollos Carlitos. Por aquí, pues, vinieron ellos a... pues apoyar pues a la estación con este aviso de los pollos Carlitos. Buenos saludos para la señora Susi, también para Don Prisciliano, escuchándonos como siempre allá por el Calvario. Gracias mil. Saludos también para mi buen amigo Don Oscar Chávez, que anduvo por aquí, pasó de volada y pues de nada más dijo: aquí estoy y ya me voy. Visita de doctor, dice el dicho. Visita de doctor, aquí estoy y ya me voy. Se fue Don Oscar y ni se despidió. Gracias Don Oscar, muchísimas gracias, muy amable por el detallazo. Enseguida le vamos a hacer homenaje a estos sabrosísimos hijos. Por acá tengo saludos. Dice, a ver, ¿dónde me quedé? Hice un saludo para felicitar hasta el cielo para los mejores abuelitos que Dios nos dio, abuelita Rosita y abuelito José. Para mi abuelito Paquito, ahora son nuestros bellos ángeles, los recuerdo con mucho cariño, amor y respeto. Familia Chávez Salinas, perfectísimo, lágrimas y lluvia es lo que sigue. Perfecto para don José y también a doña Rosita. Y el saludo cordial para el abuelito Paquito también allá en el cielo. Lágrimas y lluvia. Perfecto. Bueno, pues ahí está el saludazo. Enseguida va ese temita. Aguánteme tantito nada más por acá para felicitar a mi abuelita Cami. A mi abuelita Cami, de parte de su nieto Adair, que la quiero un montón. Y otro poquititito más. Le agradezco todo lo que ha hecho por mí y ser la persona que soy ahora. Ándale pues. Hermoso cariño. Hijo, esa no la canta Juanga. Esa no se la sabe don Juanga. Pero más adelantito vemos a ver qué podemos hacer por ustedes. Saludos doña Came. Un abrazote también para usted doña Came. Y muchísimas gracias doña Came. Ella fue la encargada de traernos el disco de Las Voces de Tecozautla, que nos hizo el grandísimo favor de enviar y de gestionar doña Came, gestionar allá con don Amado. Sí, y hacer llegar el disco de Las Voces de Tecozautla, donde viene incluido el tema del corrido de Tecozautla, que por aquí escuchan precisamente ahora como saludo todas las mañanitas. Para mí, a mis abuelitos Fernando y Margarita, y también para Viviana, que los queremos un montón. De parte de Sarita, de Jime y también de Tade. Para mis abuelitos Jerónimo, dice hasta el cielo, saludos, ándele. Perfectísimo, saludos a la pequeña Sarita, que ya tenía meses que no se comunicaba por acá Sarita, y es que Sarita tiene un problema. Sarita tiene un problema y necesita un abogado. Sí, necesita un abogado para que le ayude a sacar unos tamales del bote. Aquí nos enseñó precisamente pues cuál es la chamba, es sacar los tamales del bote, por eso necesita un abogado. Y es que hicieron tamales para festejar el día del abuelito y de la abuelita. Árale pues, saludos a don Fer y a doña Margarita, y también para doña Viviana, que dice los queremos un montón, y para don Jero en el cielo, que está por allá como siempre escuchando, ¿va? Perfectísimo, 1:19. 1:19. Híjole, creo que ya no vamos a... Es que tenemos muchos saludos por acá. Tosca Leidoscopio, creo que lo dejamos para el lunes.
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Sus pulquerías. Créditos de la información, profesor Catarino Villeda Chávez. Fueron importantes sitios de reunión para muchas personas que acostumbraban beber el néctar de los dioses y que fueron parte del paisaje en cabecera municipal. Pasar por un litro con Don Beto o con Don Melchor Pedraza era la regla de muchos. Con Doña María y Doña Pina Ramírez en las actuales calles Gardenia y Camelia para acompañar una buena plática. Ir a la salida con Don Nacho Medalla, que vendía del mero bueno, decían. 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

0: 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Créditos de la información, libro, Las capillas otomíes, espacios vivos de memoria. Colaboración del profesor Luis Enrique Hernández Grez. El origen de los adoratorios o bóvedas familiares de Tecozautla y sus comunidades datan del siglo XVI, como espacios de evangelización que sustituyeron a los antiguos templos prehispánicos, o también se construyeron en sitios sagrados de los nativos otomíes. Fueron edificaciones que siempre se relacionaron con alguna deidad prehispánica, pues la orientación de las mismas así lo indicaba. De norte a sur para los santos y de este a oeste para una virgen. Dentro de las principales funciones de estos adoratorios, una fue para honrar a sus antepasados con una cruz de cantera y las iniciales de su fundador. La segunda fue y sigue siendo para albergar a su santo patrón o patrona, aprovechando que los naturales eran muy apegados a sus creencias prehispánicas, donde oraban por la petición de lluvias y buenas cosechas. 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
2: 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Así es, felicitar a la mejor abuelita del mundo, la señora Rebeca, de parte de su nieto Irving, que la quiere montón. No. Y otro poquitititito más. Saludos pues para la mejor abuelita del mundo mundial, Doña Rebeca, de parte de su nieto Irving. Este ya ganó herencia, ¿eh? Seguro. Por favor, mandar saludos a la señora Laurita Cruz, esposa. Dice que se la pase súper bien. Dice Doña Came. Saludos, Doña Came. También para la maestra Rosita Cruz, que disfruten su día con su hermoso nieto. Feliz día del abuelito. Perfectamente. Saludos, pues, Doña Came. Muchísimas gracias. Por acá, saluditos para la abuelita Alicia, que está visitando a sus nietos por el día del abuelito. La queremos mucho. Y una canción de Juan Gabriel, Amor Eterno, ya salió, ya les ganaron, ¿eh? Ya les ganaron con la rola de Amor Eterno del señor Juan Gabriel. Saludos pues para Doña Licha, también para la señora Josefina Hernández Chávez, de parte de su nieto Jesús Moisés, que la quiere un montón. Estamos escuchando acá por la calle de Gardenia. Saludos pues en la calle de Gardenia, especialmente para doña José Hernández Chávez, de parte de su nieto Jesús Moisés, que le abraza con mucho cariño hoy en este día especial, el Día de los Abuelitos, y también, conmemorando el décimo aniversario de la partida del señor Juan Gabriel de este mundo. Feliz cumpleaños para el abuelo Agustín Rojo de Paté, de parte de toda su familia, que lo queremos mucho. Saludos, felicidades a don Agustín Rojo allá en Paté. Hoy es su cumpleaños, hoy está de cumple, felicidades mil. Aquí le van unas mañanitas caras a don Agustín Rojo, allá en el agua caliente de Paté Cadereyta. Saludos. Feliz cumpleaños.

Don Agustín Rojo, allá en Pateca Dereita, le enviamos un abrazote tremendo con motivo de su cumpleaños. Que se la pase bonito, bonito, bonito, bonito. Aquí está el señor Juan Gabriel con esta rolo, no, se llama Debo Hacerlo. Porque ustedes la pidieron, ahí está con mucho cariño.

0: 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Créditos de la información, don Erasmo Oidor Camacho. Por los años 60 y 70, se dio un auge en el deporte del ciclismo en Tecozautla, teniendo esta disciplina a grandes exponentes como don Fernando Alvarado García, don José Alvarado y don Erasmo Oidor, cuya pasión la canalizaron en el ciclismo de competencia con bicicletas turismeras. Participaron representando a su municipio en importantes carreras en varios municipios de Hidalgo y Querétaro. Hicieron un reto de rodar durante 6 horas consecutivas alrededor del Torreón, resultando ganador don José Alvarado. Otros hombres de bicicleta fueron don Ángel Piedra y don Isabel Oidor, quienes fueron los iniciadores de la peregrinación ciclista de Tecozautla a San Juan de los Lagos, Jalisco. Buenos ciclistas fueron don Emeterio Juárez, Esteban Blanco y Juan Oidor, además de Rosalío Chávez, y siempre presentes en la peregrinación a Soriano, los hermanos Néstor y Manuel Chávez y don Sabino Martínez. 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
1: Una de la tarde ya con 40 minutitos, una de la tarde con 40 minutitos. Doña Benita y don Marcelino, un saludo para ustedes allá camino al Rito, por allá están escuchando. De parte de sus nietos, los Ivanes, dice. Ahora le pues saludos. De parte de los Ivanes, sus nietos para doña Benita y también para don Marcelino allá por camino al Rito. Le mandamos un cálido, cálido abrazo, pues a ellos. También para mi mamá Gilita, dice para mi mamá Gilita que siempre escucha acá por el Caracol. Saludos para doña Gilita, allá por el Caracol Hidalgo. Mandar saludos para la familia Hernández Segura, a doña Mari, a doña Cata, que siempre están pendientes de la transmisión. Muchísimas gracias. Una canción de El México que se nos fue de Juan Gabriel. Ándele pues, aquí vamos a anotar El México que se nos fue. Perfecto, más adelantito escucharán la canción. Con mucho gusto, familia Hernández Segura. Saludos a doña Mari y a doña Cata. Gracias, gracias por su sintonía. Dice un saludo para mi abue Pablo, que está en el cielo de parte de Chemita, para su abue Beto y su abuelita Celia. Ándele pues, saludos al abue que está en el cielo, don Pablo. Y también para don Beto y su abuelita Celia de parte de Chemita, que les manda saludos. Saludos internacionales vienen desde Carolina del Norte para todo el auditorio de la bella gente de Los Arcos. Algo de Juan Gabriel, cuando me fui para el norte, cuando me fui para el norte. Ah, exactamente. Esa está buena, está buena. Enseguida por acá la buscamos y la van a escuchar en cuestión de minutitos nada más. Por acá, dice por acá, saluditos para felicitar hasta La Paila, mi abuelito Rafael Reséndiz Martínez, a don Rafa Reséndiz Martínez en La Paila, que Dios lo cuide, lo bendiga, es mucho, mucho, mucho su nieto Yadiel Reséndiz y la familia Chávez Salinas, le saludan y le abrazan con mucho cariño a don Rafa con motivo de su cumpleaños el día de hoy. Sale pues para Laurita y también sale pues saluditos de parte de la familia en el Calvario. Gracias familia Chávez Salinas, un abrazote también para ustedes. Gracias mil por sus detalles. Felicitaciones para mi abuelito Romualdo Hernández Chávez hoy en su día de parte de la familia Hernández. Acá por la bloquera Hernández, que Dios lo bendiga siempre. Claro que sí, un saludo pues a don Romualdo. Saluditos allá por la bloquera Hernández. Aquí ya están casi que dice, saludos para mi abuelita Hortensia por ser el día de la abuelita. La quiero un montononón y para mi abuelito Estanislao. Él escucha en el cielo, claro que sí. Los que se nos adelantan allá se van y hacen lo propio, escuchar también. Todo lo que por acá sucede, escuchan oraciones, escuchan las alegrías, escuchan las tristezas, escuchan las peticiones, escuchan todo. Por eso nuestros seres queridos se convierten en nuestros ángeles, que abogan siempre por nosotros. Saludos para don Estanislao hasta el cielo, de parte de Arlet, allá por la Lajita en Cadereyta de Montes, Querétaro, Mesa de León, Cadereyta. Así es, saludos, la una de la tarde ya con 43 minutitos, una de la tarde con 43 minutitos, creo que esta rola no la habíamos enviado, no la habíamos enviado. Y si ya la habíamos enviado, pues entonces ya se va por partida doble. ¿No? Lo que pasó que por ahí hubo un bloque de música, entonces no supe qué canciones salieron. Es muy probable que haya salido esta, pero si no, ahí están complacidos.

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Presa El Naranjo, mejor conocida como Presa del Zapote. Créditos de la información, don Delfino Trejo de UXDG. Allá por el año de 1936, se realiza el reparto agrario por el entonces gobernador del estado de Hidalgo, el licenciado Javier Rojo Gómez. De inmediato se construyó la Presa del Naranjo sobre el cauce del río San Francisco, llevando este nombre en memoria de su constructor, don Francisco Naranjo. La obra fue financiada por don Aurelio Ocampo. Se dice que esta obra hidráulica fue construida en un tiempo récord de 60 días para los cuales trabajaban día y noche. Los lugareños cuentan una leyenda que durante su construcción fueron enterrados niños vivos en sus cimientos, dizque para no permitir que las crecientes del río la derribaran. Hoy en día, el agua de dicha presa se utiliza para regar parte de los ejidos de UXDG y de Yetay. 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

0: 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Créditos de la información, don Austreberto Ramírez Galindo. ¿Sabía usted que a principios del siglo pasado funcionó en Tecozautla un sistema de seguridad conocido como la veintena? Fue durante el gobierno de don Crescencio Ramírez cuando un grupo de 20 voluntarios de cada una de las 6 manzanas de los dos barrios hacían las veces de vigilantes del orden durante las 24 horas. La disposición era que después de las 10 de la noche nadie debería andar en la calle excepto regadores o familiares y acompañantes de alguna persona enferma que requiriera salir después de esa hora. Una vez concluido el tiempo de su función, se recurría a nuevos voluntarios. 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
1: Es la 1:53 p.m. Vaya, cuántas canciones, cuántas rolas bonitas tiene el señor Juan Gabriel y cuánta gente precisamente quiere y gusta y ama la música de Juan Gabriel. Definitivamente cuando pues arrancamos el especial dijimos todos tenemos una canción favorita, todos escuchamos a Juan Gabriel. Pues aquí tenemos precisamente la prueba de que tenemos todavía muchos mensajes por acá y muchas canciones todavía por delante que enviar y pues complacerles con las rolas que quieren escuchar. Saludo para mis abuelitos, a doña Lupita y el profe Fernando, que gracias por ser los mejores abuelitos del mundo. Los quiero mucho de parte del pequeño Leonardo. Sale pues. Ahí está el saludo para pues para doña Lupita y al profe Fernando, los mejores abuelitos que pudo tener el pequeño Leonardo. Saludos para la señora María Fuentes Chávez. Doña María Fuentes Chávez. Para don Ascensión Segura Xonte en el Sundó, complázcanos con dice de parte de sus nietas, abuelito, di porque hijo, ahorita tenemos especial del señor Juan Gabriel. Saludos pues a doña María Fuentes Chávez y a don Ascensión Segura Xonte allá por el barrio del Sundó. Sus nietas les mandan saludos y felicitaciones hoy con motivo del Día de los Abuelitos. Saludos para mi abue Celia y para mi abuelito Adalberto que nos escuchan en Boshi de parte de sus nietos Alan, Allison y Arisbet. Los queremos muchísimo. Saludos pues a don Adalberto y también para doña Celia. Allá por Boshi nos están escuchando Alan, Allison y Arisbet que son sus nietos. Les mandan muchos saludos, muchos abrazos. Y muchas felicitaciones también para Rogelio por su cumpleaños de parte de su parienta de los Uribe. Saludos pues a Rogelio, su parienta de los Uribe, les mandan muchos saluditos. Y también para los abuelos, don Max y doña Toñita que están comiendo carnita de cuchi con nopales, de cerro. ¡Azos! Órale pues, miren nada más qué manjar, qué deliciosa comida. Tiene don Max y doña Toñita el día de hoy carnita de cuchi con nopales de cerro acompañados de sus nietos Natalie, Melissa, Max y Wendy. Qué mejor compañía, qué mejor compañía la de estos chamacos acompañando el día de hoy allí a sus abuelitos. Es como debe de ser, de acuerdo a como dicen los cánones de la sociedad y de las reglas de la moral. Pues es eso, ¿no? Siempre estar pendientes ahí de lo que pues en nuestros abuelitos hacen o dejan de hacer también. Estar ahí pendientes con ellos. Pues saludos pues para los abuelitos, a don Max y a doña Toñita. Están con sus nietos el día de hoy, ahí festejando este día tan importante para ellos. A la señora, dice a la señora Gudelia y el señor Mario, hoy en su día, ya que sus nietos ya la fueron a visitar. Ellos escuchan en el barrio de Santiaguito. Ándele pues, saludos a doña Gudelia y a don Mario. Sus nietos pues se acordaron que era el día del abuelito y dijeron, a ver, vamos a ver a nuestros abues. Y ahí estuvieron. Muchísimas felicidades pues para estos abuelitos y a los nietos que cumplieron también con el deber moral de visitarlos. Cordial saludo para la señora doña José, que está haciendo unas ricas gorditas y memelas a mano. ¡Ay, ay, ay, ay, doña José, hombre! ¿Por qué cuenta dinero delante de los pobres, me pregunto yo? ¿Por qué cuenta dinero delante de los pobres? Doña José está haciendo unas gorditas y unas memelas a mano, de esas así gruesas, gorda gruesa, no nada de que, ay, que parece de papel así nada más, no, gorda gruesa, esa es la que cuenta, la que cuenta. Y luego, pues, como se hacían antes, ¿no? Esas gorditas gruesas, ya que estaban así medias cocidas, se asaban, ¿sí? Se asaban en las brasas, asadas en las brasas. Ya una vez que se habían asado, pues la parte de arriba de la gordita se ponía así como tiesa. Entonces se abría la gordita y por dentro pues estaba la masita. Entonces ahí como que se hacían pues unos como cuadritos y ahí se le ponía tantita mantequita, así nada más tantita mantequita, y se le ponía salsa y se ponían otra vez a calentar para que derritiera bien la manteca y tomara un sabor delicioso y sabroso. Esas gorditas gruesas, las gordas gruesas. Dice, hizo la salsa de piquín en molcajete, bien picosita, pues sí. Imagínense, ¿no? Su complemento. Las gorditas, y luego las memelas, y luego la salsa de piquín. Ándele, ¿para qué más? ¿Para qué más, no? ¿Para qué andarle buscando que no sé qué, que no sé cuánto, que mira, que acá, que allá, que fue, que vino? Que un platillo especial, no, con eso quedamos pero derrotados. Un saludo cordial también para la señora doña José. Ah, ok, ya es que se repitió por acá su saludo. Pues doña José, que está haciendo las memelas y gorditas gruesas. Saludos para mis papás Fernando y Margarita. También para mi hermana Chayo. Para mis sobrinas y sobrinos Jime, Tadeito y la pequeña Sarita. Están apuradas sacando tamales del bote desde Tampa, Florida. Saludos, no sé si ya Sarita encontró abogado. O que nos diga, sí, que nos diga Sarita si le recomendamos un abogado para que le ayude a sacar tanto tamal del bote. Son muchos. Mucha chamba ahí para la abuelita Adela de parte de sus nietas, las gemelas, un tema de los caminantes. También para Doña Chinta de la Divina Providencia. Felicitaciones por ser el día del abuelito. Ándele pues, dice de parte de Gaby. Saludos Gaby. Pues ahí está el saludo pues para Doña Adela y también para Doña Chinta, que pues se le festejan también el día de hoy, el día del abuelito, de la abuelita. Perfectísimo, para el abuelo Francisco, mi abuelita Alejandra y para mi abuelito Clemente de la Paila de parte de Mayra, que los quiere mucho. Ándele pues Mayra, saludos. Híjole, tres regalos, ¿eh? ¿Cómo hacerle? Tres regalos, ¿eh? Don Francisco, Doña Alejandra y Don Clemente. Tres regalos, Mayra, así que pues de una vez manos a la obra, ¿eh? A buscar a ver qué cosa es lo que va a regalarles, porque hay que marcar la fecha, no hay de otra. ¿Sale pues? Bueno, pues entonces vamos a ver. Por acá me dijeron que mandáramos también otra rola. Esta es una canción pues prácticamente institucional del señor Juan Gabriel, ¿eh? Donde quiera que se escuchen canciones de Juan Gabriel, siempre alguien va a decir, quiero la canción de Así Fue de Juan Gabriel, por favor, cántensela. Pues ahí va, miren, esta rolita es de lo mejor que pudo haber hecho don Juanga. Así Fue.

0: 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Hacia el año de 1867 fue construido el primer templo de la comunidad en honor a la Virgen de Guadalupe. Se construyó a cal y canto. Tiene la forma típica de las bóvedas de las capillas oratorio del Valle Sagrado Otomí Chichimeca. Está rematada vistosamente por tres arcos que sostienen las campanas y que culminan en cruz. Esta capilla, más allá de ser un sitio religioso, es considerado un monumento histórico para la comunidad. Actualmente está siendo restaurada, respetando en cada espacio su originalidad. 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
3: 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Ah, qué caray, hombre. Ah, qué don Oscar, hombre. Sí, así suele suceder, Así suele suceder. Ah, qué bonitas rolas, Qué bonitas rolas del señor Juan Gabriel, Nos podríamos pasar meses, meses escuchando a Juan Gabriel y no lo terminamos de escuchar. A los abuelitos Rosalinda García, Antonio Bóveda Martínez y para José Paso Chávez, a Juana Rodríguez Hernández de parte de sus nietos, que los quieren mucho, mucho, mucho, mucho. Por ser el día del abuelito, órale pues, doña Rosalinda. También don Antonio, don José y doña Juanita Rodríguez Hernández, donde quiera que estén. Sus nietos les mandan un saludote. También les dice para saludos a doña Catita del Oasis de parte de su hermana. Dale pues saludos, doña Catita, allá en el Oasis de parte de su hermana. Ahí pues nada más para que cheque doña Catita, su hermana. Doña José está haciendo unas ricas memelas, de esas gordotas, con salsa de chile piquín, Ay, nada más para que le mueva tantito acá el sentido del gusto. A don Gudelio Corona y para don Francisco Ortiz Hernández, a doña Librada Trejo Morales, saluditos, algo de Juan Gabriel, Voy caminando, voy por la calle. Esa, ¿verdad? Caminando con mi amor. Esa mera, ¿verdad? Órale, pues, a ver, vamos a anotarla por aquí. Voy por la calle caminando con mi amor. Y voy recordando, esa, ¿verdad? Cosas serias que me pueden suceder. Saludos, pues, a don Gudelio y don Francisco, a doña Librada. Saluditos, pues, para ellos donde quiera que nos estén. Bueno, ya nos escuchan siempre allá por el Calvario. Por el Calvario Hidalgo, a mi abuelita Elena y a mi abuelito Heriberto del barrio del Sundó, por ser día del abuelito. Dice de parte de su nieto Iker Girón. Iker Girón. Ándele, pues, saludos para él. Delín, delín, que si le podemos leer una oración, a ver, híjole. A ver, está hasta por acá, está muy pequeñita la letrita. A ver si alcanzamos a distinguir por acá. Oración para los abuelos. Los abuelos son la fuente de amor y enriquecimiento de todas las familias. Eso sí, totalmente de acuerdo, Los abuelos son la fuente de amor y enriquecimiento de todas las familias. Señor, en este día te oro por todos los abuelitos del mundo. Por ser pilar fundamental de nuestra familia, te pido por su salud, por su bienestar. Te doy gracias por sus vidas en mi vida. Regálales mucho amor, que sientan, que se sientan queridos y respetados. Te pedimos por aquellos que ya partieron para que los tengas en su gloria. Amén. Ándele, sí. Sí, sí, sí pega, sí pega. Sí, aplica la oración, ¿cómo de que no? Así es, saludos, pues, para todos los abuelitos, también para la familia Chávez Salinas, especialmente para mi mamá Cristina Salinas Morán, por el Día de los Abuelitos. Saludos de parte de Josué, de Jonathan y Jennifer, desde Oklahoma City, Oklahoma, allá en los Estados Unidos de Norteamérica. Saludos, pues, desde allá para la familia Chávez Salinas y a doña Cristi de parte de su family, que escuchan allá por ese lado. Las 12 de la tarde ya con 17 minutos, 2 de la tarde 17, y aunque usted no lo crea, si ya son las 2:17, nos vamos a ir con un temita que nos pidieron también por acá. Esto que dice y suena más o menos así, el México que se nos fue.

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Caminar juntos recuerda al pueblo otomí que sigue vivo y unido. Regularmente en el lugar de destino se colocaba una cruz o una ermita para marcar el sitio sagrado. En Tecozautla y sus comunidades siguen conservando estas romerías como rituales de petición o agradecimiento a Dios, como el Cerro Sanabria, Cerrito Blanco, Cerro Colorado o la conocida peregrinación de Pañé al Cerro Frío. 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

quedó el temita, la canción 187, se llama, la canción 187, cuando me fui para el norte, 2 de la tarde ya con 24, las 2 de la tarde ya con 24 minutitos, aquí continuamos con este especial del señor Juanga. Así es, hoy tenemos a Juanga, no, pues imagínense, vamos a pasar 1800 canciones, ¿de aquí a cuándo? Aquí con el radio perrón, doble panel hacia... dice, panel, ahora sí, vente sol. queremos energía. Ándele, pues, miren nada más, aquí está. Ah, doble panel solar, para un radio así pequeñito, doble panel solar. Así es, no, pues con este sí va a tener energía el radio, pero... pues cuidadito, cuidadito. Bonitas canciones de Juan Gabriel aquí escuchando la programación de Teco Estéreo. Saludos. No, pues miren. Este radiosote. Don Beto Segura. Don Beto Segura, le vamos a recomendar por ahí que se compre uno de estos. Doble, ¿cómo se llama? Doble panel solar, Nada de conectarlo ahí a la luz, que baterías. No. Panel solar. Lo más nuevo. Lo más lo que se tiene de vanguardia, pues lo más vanguardista en cuestión de energía, que es la energía solar, pues además energía sustentable, no causamos daño a nadie y al contrario, ¿no? Pues estamos escuchando buena música y con un radio de esta tecnología. Saludos para los abuelos Oidor Lindero de parte de sus nietos Adrián, Naomi, Darío y Damián, que los aman y los quieren con mucho, mucho cariño. Sus nietos, saludos, doña Carmen. Y también don Luis. Pues saludos y felicitaciones para los abuelos Oidor Lindero. Adrián, Naomi, Darío y Damián les mandan saludos y al ratito también les mandan un regalo. Ah, sí, como debe de ser, pues sí, como que nada más así el saludo por radio. Para la señora Irma Tobar, que nos está escuchando en el barrio del Calvario, dice, por favor, una rola de Juan Gabriel. Ya salieron un montón, no, pero ahorita la que sigue para doña Irma ya en el Calvario. Saludos cordiales, felicitar a don Agustín Chávez por su cumpleaños, para la familia de don Abundio Almaraz en Tensaví, que están echando una salsa de chamué. ¡Oh, todavía! ¿Todavía hay salsa de chamué? Sí, los que se guardan, ¿no? Guardarlos por ahí. Para utilizarlos en las ocasiones especiales. ¿Qué dijeron? Estos chamuelos los guardamos y los vamos a poner el día del cumpleaños de don Agustín Chávez. Y así fue, saludos pues a don Abundio Almaraz allá en Tensaví. Salsa de chamuel y un pulquito del mero perrón ese. El que amarra rico y sabroso. El amigo Zenaido nos trajo hace unos días uno. Sí, estaba perrón también, estaba perrón. Y cuando terminé de tomarme, le dije, entonces sí está perrón, Estaba perrón el pulquito que nos trajo Zenaido. Así es, gracias. Saludos para usted y para la familia Chávez Muñoz desde Yetay. Saluditos, familia Chávez Muñoz. Allá en Yetay les mandamos un saludote. La canción de Juan Gabriel se llama La Farsante. Aquí la anotamos. La farsante, perfecto, claro que sí, con mucho gusto. Y nos vamos a ir con un tema también que solicitaron por ahí en su momento. Alguien dijo, yo quiero escuchar esta rola súper romántica del señor Juan Gabriel, que se llama y se titula Siempre tú estás siempre en mi mente. Ándele pues, el cielo se está nublando, pero no crean que va a llover, no. Hasta el domingo llueve. Según la bola de cristal que tengo acá.

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1: 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El servicio de corte de cabello para los caballeros fue un oficio que desempeñaron conocidos tecozautlenses, como don Felipe Villeda en la calle Camelia, quien acudía a domicilio cuando un cliente se lo solicitaba, con don Francisco Chávez frente a la familia Pedraza, don Onésimo en la avenida principal o con don Francisco Sánchez en el Calvario. Muchos acudían con don Chava Piedra atrás de la presidencia. Las peluquerías eran sitios de reunión, encuentros, charla o lugares para leer periódicos o revistas. 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
2: Son las 12 de la tarde, ya con 24 minutitos, 2 con 24. Aquí seguimos con el especial del señor Juan Gabriel a 10 años de su fallecimiento. Precisamente ocurrido un día 28 de agosto del año 2016, el Divo de Juárez nos abandonó. Pues escuchamos la noticia, pues ya por la tarde, que allá en Santa Mónica, California, después de haberse presentado por la noche y preparándose para el día siguiente para pues este concierto que tenía preparado precisamente para realizar ayer, toda una temporada. Y bueno, pues simple y sencillamente la vida le sorprendió y para él tenía otros planes diferentes. Partió Juan Gabriel de este plano y dejó pues un espacio muy muy difícil de poder llenar, pero sus canciones y su legado musical pues ha quedado como tal. Muy difícil que alguien venga y suplante precisamente a Juan Gabriel con su estilo, su manera de componer, sus canciones. A pesar de no ser pues un conocedor de la música como tal, en cuestión de los arreglos musicales, él no manejaba nota musical ni nada por el estilo, simple y sencillamente un estilo que le permitía ir componiendo. Por eso sus canciones pues se van a veces de tonos bajos a tonos demasiado altos y muy altos, que son pues muy difíciles de poder lograr las personas quienes dedican pues a cantar. Es muy difícil cantar varios temas del señor Juan Gabriel, porque pues pareciera que inicia bien y de repente le sube y de repente se ubica en tonos muy altos. Entonces es complicado, pues un estilo que tenía don Juan Gabriel no era el caso de otros cantantes que pues se cantan en un solo tonito y ahí se van. No manejan ese altibajo en cuanto a las notas musicales, lo que Juan Gabriel se le facilitaba demasiado, por eso sus composiciones vienen hechas en esa forma. Cuando dice la de siempre en mi mente, comenzando siempre abajo y luego de repente subiéndole y así se va, ¿eh? Entonces, pues es un estilo muy, muy bonito y de antemano, siempre su legado musical nunca va a pasar de moda. Ninguna canción de las que canta el señor Juan Gabriel van a pasar de moda definitivamente, y sigue habiendo pues seguidores de Juan Gabriel que dicen, échemela de la farsante. Yo creí.

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Los primeros taxistas de Tecozautla. Créditos de la información, don Erasmo Oidor Camacho. Este ejercicio es para recordar a los grandiosos coches Impala, Chevrolet o Ford que hicieron la función de taxis concesionados en Tecozautla. Muchos recordarán al famoso Garambullo. Algunos viajaron cerca y lejos en los taxis de los hermanos Cruz Dorantes, don Filimón, don Chenchito, Manuel, Miguel y Abel, cuyos resistentes coches podían llegar a las diferentes comunidades a través de caminos y brechas donde otros no se atrevían. Muy conocidos choferes fueron don Jaime Morán, don Fernando y Marcelino Reséndiz, además de don Manuel Sánchez Tenjay, quienes después fueron operadores de autobuses de la línea Estrella Blanca. Don Fernando Rojo, especializado en viajes a la Ciudad de México y a San Juan de los Lagos, Jalisco. Muchos años ejerciendo este servicio, el gran taxista don Jesús Cruz, conocido como don Chucho Torres, al igual que don Alfonso y Luis de apellido Rojo. Siempre amable y servicial, se le recuerda a don Alberto Martínez Cruz, el Calimán. 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

0: Ándele pues, ahí quedó el temita bonito, bonito del señor Juan Gabriel, te vas a quedar con las ganas de volver conmigo. Y es lo que les decía, los temas de Juan Gabriel, bien complicados en cuestión de manejar la tesitura, pues que tiene su tonada, manejar precisamente el color de la voz, así de la misma forma, sin perdernos, es muy difícil. Por eso es que pues de las grandes virtudes que tenía el señor Juan Gabriel, además de buen compositor, buen intérprete, sí, porque luego de repente hay quienes componen bonito.
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0: 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Hay compositores que pues sí, como tal, componen bonito, valga la redundancia, pero pues ya para la hora de interpretar, pues no más no. Ya sus intérpretes pues hacen todavía una mejor presentación de la canción que los propios autores. Pero en el caso del señor Juan Gabriel, pues no. Ahí sí fue a la inversa. Hay quienes han querido pues tal vez imitar o grabar sus temas. Pero pues como que se pierde, ¿no? Se pierde la originalidad de los temas y de las canciones del señor Juan Gabriel. Saludos para doña María Huerta del Puente Azul. También para quién, para Gregorio Ortiz Chávez del Oasis. Está preparando a sus nietos para la comida. Ah, no, está esperando. ¿Cómo está preparando? Está esperando a sus nietos para la comida. Dice, y el pastel, que son sus herederos, los herederos de don Gregorio Ortiz, sus nietos. Ya todo escriturado allá su nombre de esos muchachos. Para don Evaristo y a doña José, que ya almorzaron, sí, almorzaron, ¿verdad? Las ricas memelas. Ah, ya comieron, pues el almuerzo es tempranito, ¿eh? Es tempranito, ahorita ya comieron. Comieron las ricas memelas con salsa picosita de molcajete. Ay, ay, ay, ay, ay. Sí, bueno, le atinaron a la canción que íbamos a programar enseguida, porque es precisamente el tema, no es cierto, ¿no? Esta canción ya salió, ¿eh? Ya salió esta rola. Así es. Miren nada más, porque la canción que sigue en este momento es una canción bonita que se llama María María, Juanga, échele.

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1: 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Personajes famosos de Teco Sautla, sus boxeadores. Créditos de la información, Don Erasmo Oidor Camacho. El boxeo en Teco Sautla fue una disciplina que tuvo practicantes amateurs y profesionales. La academia de boxeo que impulsó Don Agustín Carrizo tuvo aprendices como Don Juan Cruz, Salvador Reyes, Néstor Chávez, Cándido Coyote y Don José Alvarado. Originalmente iban a entrenar a Huichapan con el conocido boxeador de ese lugar apodado El Canica. Todos ellos sostuvieron peleas en varios municipios del estado de Hidalgo. Una segunda generación de boxeadores vio surgir a figuras como Mario Santos, El Tarzán, Clemente Ramírez, Luis Chávez, Sabino Martínez y Pablo Chávez. Mención aparte es para el boxeador tecozautlense Nicolás Alvarado, conocido como El Tola, quien sostuvo peleas en la Arena Coliseo de la Ciudad de México y que se transmitían por televisión. 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

Tarde ya con 52 minutotes, 12 de la tarde con 52 minutotes. Saludos pues para Doña Amparito, a Doña Amparito allá en Sibanzá. No le mandé su canción, Doña Amparito. Ah, ya la había por acá programado. A mí se me hace que pues la programamos y de repente se brincó. Y pues ya no, ya no, ya no salió. Pero ahorita se la enviamos con mucho gusto. Claro que sí, saludos allá en Sibanzá. Para Doña Amparito que tiene pues... No hay casa llena, ¿eh? No hay casa llena con Doña Amparito porque nada más están las Reginas, los Rodrigos y las Pamelas, las Quetzalis, ni sus luces, Ni sus luces de las Quetzalis hoy, ¿eh? Ahora cuando urgía, ¿eh? Para que pues Doña Amparito no hiciera la chamba, el jale. Ahí estuvieran los nietos hoy haciendo el jale, pero pues no. Saludos para don Austreberto Ramírez de parte de sus amistades que lo visitan. Órale pues, saludos don Austre. De parte de sus amistades que tiene el día de hoy ahí de visita por allá, por ese lado. Perfecto. Ándale pues, vamos entonces a escuchar esta rolita por allá para la gente que escucha allá por Sibanzá. En Sibanzá, Cadereyta de Montes, Querétaro. Saludos, doña Amparito.

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1: 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Fue muy concurrido el lavadero que se ubicó por la zona del Paso, Texas, luego en la metralla por los Don Diegos. En el barrio de Los Bóvedas existió otro lavadero aprovechando que en la zona el agua del canal se extendía en forma de un charco. 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Al igual que por los cruces, el lavadero conocido como Los Ventés. Los lavaderos estaban provistos de piedras donde varias personas podían lavar al mismo tiempo. Eran lugares de encuentro y de pláticas interminables de los que ahora solo queda el recuerdo. 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

0: Pues van a ser ya, ya de hecho ya son las 13 de la tarde, sí, las 3 ya casi casi con los guapanguitos. Al menos que tengamos para acá algunas peticiones musicales más. Pero permítame,
1: buenas,
0: vamos a ver.
1: Buenas tardes, profe. ¿Me podría mandar una felicitación para mis abuelitos María Carmen Lindero y Luis Hidor, de parte de sus nietos Damián, Adrián, Darío y Naomi? ¿Me podría complacer con la canción Tres Claveles y un Rosal de Juan Gabriel? Gracias y muchas felicidades a usted, profe, y a su esposa por el Día de los Abuelos.
0: Ándele pues, ahí está el saludo pues a doña Carmen y también para don José Luis, de parte de estos muchachones que le mandan muchos saludos. Gracias, gracias, gracias. Las 3 de la tarde ya. Saludos allá en la Ciudad de México, también allá para la señora Sirenia. Un saludo para doña Sirenia. Dice que ayer estaba pero al tanto para ver qué onda con el eclipse, pero pues se nubló el cielo, ya no se pudo ver el eclipse lunar, caray, hombre. Allá pues en ninguna parte, pues, bueno, aquí en la zona pues se nubló. No sé si alguien tuvo la oportunidad de verlo. Lo seguimos pues por los medios de comunicación, la televisión, que en la noche estuvieron pues transmitiendo cómo se veía el eclipse. No sé desde dónde lo estaban transmitiendo, pero por lo pronto pues creo que por aquí no se vio, ¿eh? O si alguien lo vio, pues bueno, entonces qué buena onda. Así es, bueno, pues fenómenos astronómicos, pues los eclipses que son pues todo un misterio. A pesar de que pues científicamente se nos explica qué es lo que sucede, porque pues lo único que sucede es que pues el sol se interpone en la órbita entre el sol y la Tierra, y la Tierra proyecta su sombra precisamente hacia la Luna. Y ya nada más es lo que sucede, sí, pero pues resulta que este fenómeno pues trae una serie de cambios en el comportamiento pues de muchas situaciones aquí en la Tierra. Y cualquiera que diga que no es cierto, pues entonces que nos vaya explicando por qué no es cierto, sí, porque mucha gente tenía la idea o tenía el conocimiento hace algunos ayeres que cuando ocurría un eclipse, pues había algunas alteraciones también en la Tierra misma. Así es, dice la canción del principio de Juan Gabriel, es para todos los abuelos, porque los abuelos son el principio de nuestra historia, las raíces que nos sostienen y las voces que mantienen vivos nuestros recuerdos. Gracias por enseñarnos de dónde venimos y por llenar de amor cada generación que viene después. Para Maggie e Iki, abuelos de la hermosa Camila Abigail, que aprobó con reconocimiento su curso de verano. Ah, yo pensé que la había reprobado. Dije, ya en la torre, ya, miren. Camila Abigail, de nada le sirvieron sus días de curso, ¿no? Pero sí, sí los libró, ¿eh? Sí los libró. Libró sus clases y además salió con un reconocimiento y con estrellita en la frente. La pequeña Camila Abigail, pues muchísimas felicidades. Doña Fabiana Terón y don Francisco Hernández, allá por el barrio del Chasní, Gandó, de parte de la bisnieta Camila Abigail y de su nieta Nancy Aide. Perfecto, perfecto. Sí les mandamos la canción del marido.

mariachi, sí, ahora quieren por acá escuchar la canción de el principio del señor Juan Gabriel. Con mucho gusto buscamos esa rola. A ver por aquí rápidamente, el principio del señor Juan Gabriel. Juan Gabriel interpreta una canción que se llama

0: 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Fue muy concurrido el lavadero que se ubicó por la zona del Paso, Texas, luego en la Metralla por los Don Diegos. En el barrio de Los Bóvedas existió otro lavadero, aprovechando que en la zona el agua del canal se extendía en forma de un charco. Enseguida había otro lavadero en la Cruz Blanca, conocido como Los Jononís, donde incluso se usaba el espacio para bañarse. Al igual que por los cruces, el lavadero conocido como Los Ventees. Los lavaderos estaban provistos de piedras donde varias personas podían lavar al mismo tiempo. Eran lugares de encuentro y de pláticas interminables, de los que ahora solo queda el recuerdo. 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
1: Las 3 de la tarde ya con 13 minutos, 3 con 13, ya nos vamos, y ya nos vamos. Este especial porque vienen ahora los Huapangos. Saludos para Don Gorgonio y el Monchis. Saludos a Don Gorgonio y el Monchis de parte de Don Carrillo. Están que preparando pollo asado, órale, pollo asado. Pues ya nos vamos, gracias. Fue el especial de Juan Gabriel con motivo del décimo aniversario, su décimo aniversario luctuoso del Divo de Juárez. Ojalá y hayan disfrutado de la música de este señor. Hacen falta 1000 programas de estos para terminar el repertorio de Juan Gabriel. Gracias, enseguida música de la Huasteca.

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1: 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Las Sinfonolas de Tecozautla. Créditos de la información, profesor Catarino Villeda Chávez. Una forma de escuchar música grabada por los años 40 y 50, conocida como la época de oro, eran en las famosas sinfonolas, aparatos que reproducían música de los discos de vinilo de 45 y 78 revoluciones por minuto. Estuvieron instaladas en tiendas, cantinas y pulquerías, con don Raúl Rojo en la tienda de las Morenas, en el negocio de don Carlos Reséndiz, en la pulquería de doña Crispina Ramírez, con don Lencho en las Jícaras o con doña Aurora, donde se escuchaba la música de Pedro Infante, María Victoria, Agustín Lara, Jorge Negrete, Javier Solís, José Alfredo Jiménez, los Bribones o los Panchos. También se les conocía como rocolas, que aludía a la marca de algunos de estos aparatos. Estas famosas sinfonolas o rocolas funcionaban con monedas. 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

Así es, ya andamos aquí en los terrenos de los Huapangos, música de la Huasteca. En este súper y maravilloso, maravilloso viernes. No le digan al cuerpo, no está enterado todavía, Saludos allá para los hermanos Martínez, al amigo Zenaido que anda el día de hoy en modo albañil allá por el rumbo de Pañé. Saludos allá para Julio, para Alfredo y para el licenciado Charro. Pues ya no se reporta, Sí, ahora anda pues desde la meca a la seca. Tiene que raspar 3 veces al día, entonces ya no le da tiempo de reportarse, de mandar saludos. Pero bueno, allá el amigo Zenaido le saluda con mucho gusto al licenciado Charro, que a veces sí encuentra aguamiel, a veces no. Dice que no sabe por qué no hay aguamiel en algunos días o en algunas mañanas en su maguey. ¿Quién sabe? ¿Quién sabe? Así es, bueno, a las 3 de la tarde con 22 minutitos, 3 con 22.

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Personajes de Tecozautla. Recopilación de la información, Teco Estéreo. Don Jacobo Salinas, mexicano. Es un tecozautlense que desde la fe ha participado durante 29 años ininterrumpidos en el carnaval de Tecozautla, representando personajes y vivencias cotidianas de la cultura del pueblo. Fue peregrino a la Basílica de Guadalupe durante 42 años, incorporándose a la peregrinación de Querétaro. Lleva 35 años consecutivos yendo a pie a Bají llevando un gallo como manda. En 15 ocasiones ha transitado por el Camino Real a Huichapan a las fiestas del Señor del Calvario y Avanza lo ha hecho por 20 años. Su bicicleta lo llevó en 25 ocasiones al Santuario Mariano de Soriano, Colón, Querétaro. Sin duda, un ejemplo de disciplina y fe en la persona de Don Jacobo Salinas, mexicano. 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
1: Ya son las 3 de la tarde, ya con 33 minutitos, 3:33. 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Sale pues entonces. Ahí nos vemos, como dice el clásico, ¿no? 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Al amigo René, también saludos al amigo René. 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Pan tradicional, pan sabroso, rico. Delicioso, delicioso. Como él solo. Así es, ahí también en la panadería de Doña Rosita. Panadería Doña Rosita. También ayer llevamos pancitos. No, tostadas, ¿verdad? Las tostaditas. Pues algunas personas por allá les llevamos para que degustar. Dijeron, oh my god, está sabroso esto, dice. Pues sí, es el rico sabor de lo que tradicionalmente se hace precisamente aquí en Teco. Y pues convidarle o compartir con personas que pues no saben o no han escuchado hablar de esto, pues siempre se les hace una novedad y dicen, uy, qué sabroso esto, qué sabroso las tostaditas estas rojitas, que son creo que lo tradicional, ¿no? Las tradicionales, tostaditas rojitas. Así es, bueno, pues reitero, ayer llevamos por ahí en alguna parte y compartimos con algunas personas algo de lo que aquí, se produce. 8:30, no, 3:36, perdón, Juan 8.

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Créditos de la información, libro, las capillas otomíes, espacios vivos de memoria. Colaboración del profesor Luis Enrique Hernández Grez. El origen de los adoratorios o bóvedas familiares de Tecozautla y sus comunidades datan del siglo XVI, como espacios de evangelización que sustituyeron a los antiguos templos prehispánicos, o también se construyeron en sitios sagrados de los nativos otomíes. Fueron edificaciones que siempre se relacionaron con alguna deidad prehispánica, pues la orientación de las mismas así lo indicaba. De norte a sur para los santos y de este a oeste para una virgen. Dentro de las principales funciones de estos adoratorios, una fue para honrar a sus antepasados con una cruz de cantera y las iniciales de su fundador. La segunda fue, y sigue siendo, para albergar a su santo patrón o patrona, aprovechando que los naturales eran muy apegados a sus creencias prehispánicas, donde oraban por la petición de lluvias y buenas cosechas. 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

2:46 de la tarde. Ya nos vamos. Saludos para doña Catita del Oasis. Algo de ironía huasteca ahí, híjole, no, pues esta agrupación, digo, este trío no lo tenemos aquí, de parte de su hermana, dice por acá. Saludos, pues.

que don Oscar, hombre, con sus aventuras. Ah, bueno, pues seremos parte de este pecado. Bueno, pues ya nos vamos, gracias, pásenla bien. Enseguida viene el Calimán. Después le apagamos y ya no le prendemos hasta mañana por la mañana. Si Dios nos permite, claro que sí. Agradecerles a ustedes el favor de su atención y pues invitarles para que mañana nos acompañe nuevamente. Mi nombre es Joel Trejo. Agradecerle a Diosito que nos haya permitido andar aquí haciendo ruido el día de hoy en esta fecha especial, el día de los abuelos, y día también de recordar todo el legado musical del señor Juan Gabriel a 10 años de su fallecimiento. Así es. Bueno, pues nos vamos a despedir con un guapanguito. Por acá tenemos esto que nos interpretan los señores que se hacen llamar Trío Alborada Hidalguense, se llama el Cotorro Huasteco. Gracias. Bien, enseguida, el Calimán.

Así es, mientras encontramos aquí al Calimán, porque el Calimán se anda escondiendo, ¿eh? Como es viernes, el viernes, y el cuerpo del Calimán lo sabe, pues, no quiere salir, ¿eh? No quiere salir. Así es, mientras tanto les vamos a platicar esta aventura que tuvo Don Oscar. Dice unas, ayer por la tarde salí a caminar a disfrutar de la naturaleza y el fresco de la tarde. Pasaba por una milpa cualquiera y de repente, sin fijarme en el camino, ¡pum!, que me resbalo con media cáscara de higo. Claro que para no dar el azotón me agarré fuertemente de la mata de higo. Por fortuna no pasó a mayores, pero al llegar a mi casa noté que la canasta que llevaba en mis brazos estaba llena de fruta. Del árbol donde me sostuve al resbalar. No sé qué pasó, no sé por qué. Fue algún milagro, quién sabe. O por qué mi canasta se llenó de higos. Ojalá que no les pase a ustedes. Y por motivos de seguridad no les doy la dirección donde sucedió la desgracia. Sí, si no todos vamos a querer ir otra vez. Vamos a ir ahí para que nos resbalemos. Qué cosas de veras, ¿eh? Árale pues, saludos Don Oscar. Debería de ser usted un libro, ¿eh? Debería de ser usted un libro para hacer sus narrativas de sus patoaventuras. Perfecto, órale pues. Y ahora sí, ya encontramos el Calimán. Aquí está, ya salió. No sé por qué no salía, pero ya por fin aquí lo tenemos.

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0: grito de terror y angustia proveniente de una de las chozas en medio de la selva pone en acción a Calimán.
1: Es Ivanova. Sin duda que está en peligro.
0: Y con la agilidad de un tigre, el hombre increíble se lanza a través de la exuberante vegetación rumbo a la choza de donde provienen los gritos. Se detiene ante la entrada ordenando a Solín.
1: Quédate aquí esperando, Olimpo, y por ningún motivo entre a la choza. Y obedece. Ignora el peligro que hay ahí dentro.
0: Y de un salto penetra a la choza deteniéndose sorprendido.
1: ¡Oh, Ivanova!
2: ¡Calimán! ¡Ayúdeme! ¡Mire! ¡Mire!
0: Señala hacia un extremo de la choza, donde Calimán descubre un cuerpo que se mueve lentamente.
1: Una serpiente cobra. ¡No se mueva!
3: No haga el menor movimiento, la cobra la atacará.
0: La hermosa rubia permanece de pie, de espaldas en una de las paredes de la choza, mirando aterrada al venenoso áspid que, hiriendo la cabeza repugnante, se balancea de un lado a otro como extraño péndulo, mientras lanza su silbido señal de ataque, sacando y metiendo su lengüeta y mostrando los largos y filosos colmillos a través de los cuales va el veneno mortal.
1: No se mueva, Ivanova, no se mueva. Que la cobra es la serpiente que ataca más rápido que ninguna otra. ¿Qué dice allí? ¡Quieta! ¡Quieta!
2: Morirá. No puedo resistir más tiempo así. Hoy siento que las piernas se me doblan.
1: ¡Haga un esfuerzo! ¡Quieta! Si cae,
3: el movimiento provocará que la serpiente ataque clavándole los colmillos. Y yo puedo asegurarle que bastará unos segundos para que usted muera.
2: ¡Ayúdeme!
0: Calimán está inmóvil en la entrada de la choza. Sus ojos brillan intensamente, fijos en la serpiente que continúa en posición de ataque. Lenta, muy lentamente, Calimán avanza como un tigre humano dispuesto a la pelea.
1: Quédese quieta. Recuerde que el menor movimiento provocará el ataque de la cobra.
2: ¿Dónde se parece? ¡Ayúdeme!
1: Eso intento, Ivanova, eso intento, pero... el movimiento en falso provocará que la cobra se lance contra usted. Debo acercarme tan lentamente que la cobra no advierta el movimiento.
0: Calimán se desliza hacia la cobra. El áspid está preparado para el ataque. Solo lo separa una distancia de un metro aproximado hacia la hermosa Ivanova, quien tiembla contra la pared tratando de no caer desmayada.
1: Calma. Calma, hermana cobra. No te permitiré que causes daño a una víctima más. Calma, hermana cobra.
0: Calimán le habla a la cobra. Su voz adquiere un tono extraño, enigmático.
1: Calma, hermana cobra. Nadie te hará daño. Calma.
0: Sus azules ojos brillan intensamente, fijos en el enemigo. Sin duda que hay descarga hipnótica del hombre increíble hacia la venenosa serpiente que continúa al acecho.
1: Todo volverá a la tranquilidad si olvidas tu instinto asesino. No dejaré que cobres una víctima más. No en esta ocasión.
0: Calimán ha logrado llegar a unos 2 metros aproximados de la cobra. Sus ojos están fijos en los de la serpiente que brillan como 2 luciérnagas, mientras su impresionante silbido hace estremecer de pánico a Ivanova.
2: ¡Desprisa! ¡No puedo más! ¡No!
1: Calma, amiga cobra. No quiero causarte daño, pero tampoco permitiré que mates.
0: La cobra ha quedado inmovilizada, dominada por el magnetismo de los ojos de Calimán que brillan intensamente. Sin embargo, su instinto asesino la hace retroceder un poco para lanzarse al ataque y clavar los colmillos en su presa.

0: Ivanova grita aterrada al ver a la cobra atacar. Pero Calimán es más rápido que la serpiente y la atrapa entre sus recias y musculosas manos.
1: ¡Ahora, quieta! ¡Quieta!
0: La atrapó por la cabeza y el venenoso áspid se retuerce tratando de librarse de aquella mano que es como una tenaza de acero.
2: Quieta. Tranquila. Calma. Calma, amiga cobra. No quiero causarte daño.
3: ¡Qué horrible! ¡Vamos a darle la mano!
2: No. No. La cobra ya no puede causar daño. Observe, Ivanova. Estoy presionándole las quijadas para evitar cualquier movimiento.
0: Es verdad. Los dedos índice y pulgar están presionando en el nacimiento de las quijadas de la serpiente, inmovilizándola.
2: Oh, estás furiosa, ¿eh? Te sientes humillada, vencida. Y eso es algo que jamás te había sucedido.
3: ¡Mátela! ¡Aplástele la cabeza con...

0: Voy a extraerle el veneno de los colmillos.
1: Me impresiona verlo con ese horrible animal en las manos.
2: Calimán sonríe sereno mientras aprieta entre sus dedos la cabeza de la cobra. El áspid está inmovilizado. Sus pequeños ojos brillan como dos gotas de fuego. Y Calimán sonríe mirándola muy cerca de su cara.
0: Calma. Calma. Esta vez perdiste la batalla y tienes que aceptar tu derrota. No te haré daño. Únicamente voy a quitarte el veneno para estar tranquilos.
2: Calimán estira la mano izquierda recogiendo una astilla gruesa y lentamente, bajo la luz de la luna que se filtra por la ventana de la choza, acerca la astilla hacia los filosos colmillos de la cobra.
0: Y ahora presionaré oprimiendo con la astilla justo detrás de tus colmillos, así en el paladar, precisamente donde está el veneno acumulado en una vejiga. Así.
2: Calimán presiona más y sin soltar a la cobra de la cabeza, oprime con la astilla detrás de los colmillos y dos gruesas y cristalinas gotas de veneno brotan de los mismos.
0: Así, eso es. Este veneno estaba destinado a usted, Ivanova.
1: Terrible.
0: Pero ya no hay peligro. La cobra está desarmada. Estás furiosa, ¿eh? Lo comprendo. Jamás antes te había sentido tan humillada, pero es mejor la humillación a la muerte. Bien, ahora te dejaré ir en paz, amiga cobra.
2: Calimán avanza hacia la ventana de la choza y, con serenidad y aplomo desconcertante, suelta a su presa. La cobra cae entre la maleza retorciéndose furiosa, levanta la cabeza y lanza un silbido.
0: Oh, sí, pero por esta vez perdiste la batalla, amiga cobra. Anda, vete. Regresa a tu guarida de la selva.
2: La cobra se aleja como obedeciendo la orden de Calimán hasta perderse entre la hojarasca que rodea la choza.
1: Ay, Dios mío, creí que me mataba.
0: Calma, Ivanova, el peligro ha pasado.
2: Ivanova se refugia entre los brazos de Calimán. Por un instante, percibe el corazón de la hermosa rubia latiendo aceleradamente y luego interroga.
0: ¿Qué hacía usted aquí, Ivanova?
1: Esta choza
0: pertenece a Monsieur Saller. ¿Usted tenía que estar en la choza destinada junto con Madame Limpo? Bien. ¿A qué vino aquí?
1: Quería
3: robarme mis
2: perros. Monsieur Saller permanece en la entrada de la choza empuñando el rifle y mirando acusador hacia la hermosa rubia.
0: ¿Robar sus perlas, ha dicho?
3: Sí, esa es la verdad. Y usted puede certificarlo mirando hacia aquel rincón.
2: Calimán observa hacia donde el francés señala, descubriendo en el suelo centenares de hermosas perlas negras esparcidas en desorden.
0: Oh, pero es una fortuna. Una gran fortuna en incodiciadas perlas azules de Bali.
3: Esta mujer vino aquí a robarme.
1: No, no.
3: Es la verdad. Yo guardo las perlas en esa bolsa de cuero y está claramente a la vista que ella vino aquí para apoderarse de ellas. Solo que no cagaba que estaban bien custodiadas por la cobra.
0: ¿Cómo? ¿Pero la serpiente venenosa vigilaba sus perlas?
3: Sí, como el más fiel guardián. ¿Quién se acerca a mis perlas? Mógica ante el ataque de la cobra. Esta mujer debió morir por su intento de robo. Lástima que usted lo haya evitado, Calimán.
2: Los azules ojos del hombre increíble quedan fijos en la hermosa Ivanova e interroga.
0: ¿Qué responde a esa acusación, Ivanova? ¿En verdad vino usted a robar?

0: Los azules ojos de Calimán están fijos en Ivanova y su expresión es interrogante. El francés empuña el rifle, frunciendo los labios en gesto de acusación.
1: Responde, Ivanova. Vino aquí a robar esas perlas.

0: sí, sí, ¿por qué no? Después de todo este miserable, les ha robado la libertad. Nos tiene prisioneros en la isla.
1: Se equivoca. Mrs. Allaire no es culpable. Nosotros llegamos a la isla. Y si no podemos abandonarla ahora es por las circunstancias adversas.
2: Bien dicho, Monsieur Calimán.
1: Usted ha cometido un delito, Ivanova.
0: ¿Qué dice? Pero las perras están aún ahí.
2: De no ser por la cobra que vigilaba, las hubieran robado.
1: Hay un antiguo proverbio árabe que dice al respecto: ladrón no es solo aquel que se apodera del objeto ajeno, sino también el que piensa robar.
0: No me interesa su filosofía. De acuerdo, quise apoderarme de las perlas, pero ustedes y la cobra lo impidieron. Ahora, ¿qué piensan hacer?
1: No, me alegro que acepte su culpa y por lo tanto aceptará el castigo.
0: ¿Castigo?
1: Sí, sí, el castigo. Y es Monsieur Scheller quien debe imponer la pena.
0: Oh, esto parece un juego de niños.
2: ¿Las perlas valen una fortuna?
0: ¿Y cómo piensa castigarme, monsieur? ¿Acaso piensa darme un tiro? Oh, esto es absurdo e infantil. No estarán hablando en serio, ¿verdad? ¿Qué están pensando?
2: Sugiero que apliquemos la ley de la isla.
0: ¿Qué ley es esa? ¡Hable!
2: Entre los nativos pescadores de perlas hay una ley inquebrantable. Cuando alguno de ellos se apodera de perlas de sus compañeros, se lo obliga, por supuesto, a devolverlas a su legítimo dueño. Y después, pues, tiene gracia.
0: ¡Oh, termine!
2: Después se dicta la pena contra el ladrón. Y tiene que entregar la misma cantidad de perlas que haya querido robar.
0: ¿Qué? ¿Eh? Pero, ¿de dónde puede sacarlas?
2: Pues del mar, por supuesto, del mar. El ladrón tiene que trabajar sin descanso hasta ir pescando perlas para pagar.
1: Sí, una ley muy justa. De esa manera cualquiera lo pensará dos veces antes de tratar de robar.
2: Y sugiero que madame se le imponga esa pena.
0: Pero si no me apoderé de ninguna perla. Además, ¿cómo voy a conseguir perlas?
1: No es cerca de los arrecifes. Están los sitios donde abundan las perlas madres. ¿Es verdad, monsieur?
2: Justamente. ¿Puedo llevarla mañana mismo al sitio donde pescan los nativos? Mirarla cómo se ahoga al mar para buscar ostras y...
0: ¡Qué absurdo!
2: Esa es la ley de la isla. Por supuesto que no voy a pedirle que me entregue toda esa cantidad de perlas que he acumulado durante años. No, no. Me conformo con que encuentre una perla. Una sola perla.
0: Calimán, usted no permite.
1: Lo siento, Ivanova. Estamos en la isla de Monsieur Chaler. Y usted tiene que acatar la ley de los nativos. Así que mañana mismo tendrá que dedicarse a bucear en busca de una perla.
0: Pero es que yo no sé.
2: Solo tiene que observar a los nativos y luego hacer lo mismo. Si no entiende que el trabajo tiene sus riesgos y peligros, luego fue usted quien inició todo esto.
0: Me niego rotundamente.
1: ¿Y qué dice eso, Missy?
2: Bien, entonces podríamos cambiar el castigo. También los nativos hacen excepciones cuando las circunstancias lo ameritan. Si el ladrón es un hombre soltero y la parte ofendida pues tiene hijas casaderas, ¿obligan al ladrón a casarse con la más fea de las hijas?
1: Filosofía nativa.
0: ¿Pero qué está insinuando?
2: Si usted se niega a entregarme una perla como castigo, pues tendrá entonces que convertirse en mi esposa.
0: ¡Jamás! ¡Prefiero morir!
2: Escuche antes de proseguir. Tengo autoridad en la isla, ¿se da cuenta? Mi voz es obedecida por los nativos y bastará que yo ordene dejar la prisionera en un mástil para que sea llevada allí por la fuerza.
0: ¿Mástil? ¿Qué es eso?
1: Mástil es el nombre nativo a un tormento especial, Ivanova. Se trata de una pequeña jaula de bambú, donde se introduce al prisionero y luego es colocado entre los arrecifes, de tal manera que al subir la marea, pues el prisionero muere ahogado.
0: Oh, no, no, eso no.
2: Créame, madame, lo haremos. Todos los años que he vivido en esta isla han cambiado mi personalidad. Digamos que me he hecho un tanto primitivo. estoy dispuesto a darle un escarmiento. ¿Puede usted decir el castigo que prefiera? ¿Encontrar una perla? ¿Aceptar ser mi esposa? ¿O ser encerrada en un masquil?
1: La hermosa rubia se estremece temerosa. Mira suplicante a Calimán.
0: Una tejada.
1: Lo siento, Ivanova, pero usted cometió un delito. Ante eso no puedo hacer nada. Reflexione y exprese su decisión.
3: Ivanova tiembla de furia. Calimán permanece sereno e inflexible. El francés la mira duramente y ella sabe que no tiene escapatoria.
0: De acuerdo. Pero juro que me vengaré de ustedes. Acepto.
2: Será mi esposa, ¿eh?

0: Ivanova tiembla de furia contenida. Calimán la mira sereno y el francés avanza hacia ella con la codicia brillando en sus ojos.
1: ¿Aceptará entonces ser mi esposa?
2: ¡No me toque! ¡Quíteme las manos de encima! De acuerdo. Ustedes ganan. Pagaré mi condena. Mañana mismo tendrá una maldita perla en sus manos.
1: Piénselo. No es fácil sacar perlas entre los arrecifes. Es más sencillo aceptar mis caricias.
2: ¡Antes muerta! Tendrá lo que pide, monsieur. Pero recuerde, y usted también, Calimán, me vengaré. Juro que me vengaré.
0: Ivanova abandona la choza, presa de la furia y la impotencia, al tiempo que el astuto francés sonríe burlón.
1: Una mujer peligrosa, ¿eh? Espero que el castigo le sirva de experiencia. Ya decía yo que la presencia de extraños en mi isla solo traería dificultades.
0: Monsieur se inclina para recoger las hermosas perlas esparcidas en el suelo y cuidadosamente va guardándolas en las pequeñas bolsas de cuero.
1: Mis perlas, mis hermosas y valiosas perlas.
3: En verdad que ha acumulado la fortuna, ¿eh?
1: Y las cuidaré más que mi vida. Escuché bien, monsieur Calimán. ¿Será mejor que todos ustedes se mantengan lejos de mi choza? Porque la próxima vez utilizaré mi rifle para matar al ladrón.
3: Descuide. Yo me encargaré de que ninguno se acerque siquiera. Sus perlas estarán a salvo. Y en cuanto a Ivanova, aunque estoy de acuerdo en que reciba un merecido castigo, yo la ayudaré a encontrar una perla en el mar.
1: ¿Usted?
3: Sí. Es un trabajo demasiado peligroso para una dama. Mañana, monsieur, estaré al lado de los pescadores entre los arrecifes.
1: Caíste en la trampa, Calimán. Eso es precisamente lo que yo quería. Caíste en la trampa, monsieur Calimán.
0: ¿Qué planea el astuto francés? ¿Quién es realmente? ¿Qué peligros aguardan a Calimán y a sus compañeros en la paradisíaca isla? ¿Qué ha sucedido con Boris Guzmán Azar, el gigante Tanio y el pequeño Abel Karam?
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